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0: 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La financiación de armamento de Estados Unidos para Ucrania divide al gobierno checo. El SPD de Tomio Okamura está completamente en contra del mecanismo de apoyo a Ucrania acordado en Ankara para ayudar a Ucrania contra la invasión rusa. Ivana Bonderkova nos hablará de los efectos de esta cumbre de la Alianza del Atlántico Norte, que está provocando toda clase de enfrentamientos en Chequia, porque desde hace meses el presidente y el gobierno ya han discutido sobre quién y cómo debería acudir a la cita. Después, con Juan Pablo Bertaza, nos iremos a Carlo Vivari, donde se está celebrando el Festival de Cine. Juan Pablo, hoy vamos a hablar de Chica Checa.
1: Exactamente, una edición que tiene grandísimos nombres como Dustin Hoffman, Juliette Binoche, y que tuvo un estreno nada menos que con una película sobre Diego Armando Maradona que nos interesa especialmente. Pero en este caso vamos a hablar de lo que es sin lugar a dudas una de las grandes revelaciones hasta ahora, porque realmente se está hablando mucho de esta película, una película local que encima tiene título en español, aunque no tiene tanto que ver con España más allá de ciertos guiños Almodóvar, y es Chica Checa de Simone Holly, que habla sobre la historia de una drag queen y de cómo sale al closet contándole a su propia madre en la cara y la reacción que tiene la madre cuando se entera de todo esto, y que además vive en Francia y vuelve a Chequia para visitar a su abuela que está agonizando y quiere cumplir el sueño de conocer a la cantante Helena Vondráčková. Bueno, todo eso se une en un argumento que está realmente muy bien, es muy dinámico y aparte tiene para mí una gran combinación entre superficialidad en el sentido de ligereza y cierta profundidad, así que es una película que realmente vale la pena verla y se va a estrenar en agosto.
2: Claro, porque está además el choque intergeneracional, el Totalmente. De la sociedad checa, el de la sociedad francesa.
1: Varios choques juntos.
2: Exacto. Y bueno, ya has estado varios días en Carlo Vivari.
1: Lo mismo que tú, ¿no?
2: Bueno, yo también, vale, pero... pero aparte de esta película, estos días, también en nuestra web, no solo en la emisión, también en nuestra web, estamos teniendo, ayer ya publicaste una entrevista.
1: La directora de la película Olivia, ¿sí? Que es una película argentina que también generó bastante sorpresa porque es extremadamente lenta y estuvo filmada en Tierra del Fuego, o sea, en el extremo sur del mundo, y también es muy interesante. Pero hay muchas propuestas. Bueno, vos también viste algunas películas, ¿no?
2: Hay dos películas latinas, digamos.
1: Sí, hay varias.
2: En la sección oficial está 5 años, 4 meses, que es colombiana,
1: y Detrás de la Lluvia, ¿no?
2: Y Detrás de la Lluvia, chilena,
1: de Valeria Sarmiento,
2: de las que también vamos a estar hablando estos días. Así que nada, vamos a ver primero esa Chica Checa, y como siempre decimos, permanezcan también atentos a nuestra página web, porque en la situación actual ahí es donde está todo, y en nuestras emisiones, que son 3 a la semana, pues solo nos da tiempo a una parte. Eso sí, este viernes tendremos el primer capítulo de una preciosa serie sobre los 90 años de Radio Praga Internacional. Un podcast de media hora, 8 capítulos, en las que se recorre toda la historia de la radio, su sentido y, bueno, y todas las cosas que han pasado entre estas paredes y ante estos micrófonos. Ahora ya sí, vamos con las noticias del día, hoy con Juan Mutoni.
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3: El presidente checo Petr Pavel y el primer ministro Andrej Babiš ofrecieron versiones diferentes sobre su breve encuentro durante la primera cena informal de líderes de la OTAN celebrada en Ankara. Mientras Pavel aseguró que ambos se desearon una buena velada antes de conversar por separado con otros dirigentes, Babiš afirmó que únicamente le estrechó la mano y que no llegaron a intercambiar palabras. La reunión marcó el inicio de las principales actividades de la cumbre de la alianza. Durante la cena, Pavel abordó con otros líderes la situación en los Balcanes, los países bálticos y el apoyo a Ucrania, además de mantener una reunión bilateral con la primera ministra danesa Mette Frederiksen. Por su parte, Babiš compartió mesa con el presidente ucraniano Volodymyr Zelensky y aseguró haber conversado también con el presidente estadounidense Donald Trump. El Comité Olímpico Internacional decidió levantar de forma preliminar la suspensión del Comité Olímpico Ruso, una medida que podría permitir el regreso de los deportistas rusos a las fases de clasificación y a las competiciones colectivas con vistas a los Juegos Olímpicos de Los Ángeles 2028. El Comité Olímpico Checo rechazó la decisión y afirmó que mientras continúe la agresión rusa contra Ucrania, los atletas de ese país y Bielorrusia no deben deberían participar en competiciones internacionales. La suspensión contra Rusia había sido impuesta en octubre de 2023, después de la invasión de Ucrania y de la incorporación de organizaciones deportivas de territorios ucranianos anexados a la estructura del Comité Olímpico Ruso. El Comité Internacional justificó ahora el levantamiento provisional de la sanción al señalar que esas organizaciones regionales ya no forman parte de dicha entidad. Sin embargo, los deportistas rusos todavía no tienen autorizado competir bajo su bandera ni con su himno nacional. La Cámara de Diputados de la República Checa aprobó un aumento del subsidio parental que previsiblemente crecerá desde el próximo año hasta alcanzar alrededor de 16.000 euros. En el caso de nacimientos de gemelos o más hijos, la ayuda será el doble. El subsidio parental es una prestación estatal destinada a los padres que cuidan de un niño o pequeño y puede ser solicitada por uno de los progenitores que recibe el dinero de forma gradual durante el periodo de cuidado del menor. El ministro de Trabajo y Asuntos Sociales de la República Checa afirmó que el objetivo de la medida es reducir el impacto de la inflación y mejorar la situación económica de las familias con hijos, además de facilitar la conciliación entre la vida laboral y familiar. Según el ministerio, el coste para el presupuesto estatal será de unos 9,1 millones de euros durante el primer año, aunque aumentará progresivamente hasta unos 142 millones de euros anuales a partir de 2030. Para este jueves se espera un descenso de la nubosidad y de las precipitaciones, aunque al comienzo del día predominarán los cielos nublados con lluvias ocasionales. Las temperaturas máximas oscilarán entre los 20 y los 25 grados, mientras que en el sur de Moravia podrían alcanzar los 27. En las zonas de montaña, a unos 1.000 metros de altitud, se esperan alrededor de 15 grados y en Shumava unos 18. Y estas han sido las noticias del día en Radio Praga Internacional.
0: El SPD, el partido de la coalición gubernamental checa, rechaza que el país participe en la financiación de armas estadounidenses para Ucrania. Mientras tanto, dos delegaciones representan a Chequia en la cumbre de la OTAN en Ankara. Más con Ivana Bunderkova.
4: El líder del partido de la coalición gubernamental checa Libertad y Democracia Directa, SPD, Tomio Okamura, informó en la red social X este miércoles que su partido no está de acuerdo con la financiación de las armas estadounidenses para Ucrania mediante la iniciativa europea PURL. Okamura sostuvo que se trata de una decisión individual del ministro de Relaciones Exteriores, Petr Matsinka, que no fue debatida previamente por la coalición gubernamental. Matsinka anunció la participación checa en esa iniciativa antes de partir el martes con la delegación gubernamental checa a la cumbre de la OTAN en Ankara. En el marco de PURL, los aliados europeos y Canadá pueden comprar armas y municiones fabricadas en Estados Unidos y enviarlas luego a Ucrania. Hasta el presente, el gobierno checo había rechazado otorgar finanzas para la adquisición de armas para Kiev. A diferencia del SPD, los otros partidos de la coalición respaldaron la participación checa en la iniciativa europea PURL. Aún así, el primer ministro Andrei Babiš remarcó que la contribución será un pago único y que la negativa de Chequia a financiar armas para Ucrania no ha cambiado.
5: Es un asunto de Matsinka, que encontró en el presupuesto un dinero destinado a ayudar a Ucrania, pero en vista de que nos habíamos comprometido a no financiar armas para Ucrania, él envió ese dinero al programa PURL de forma excepcional. Pero fue una suma reducida e, insisto, un pago único.
4: Babiš acotó que el tema tendrá un debate en el Consejo de la Coalición Gubernamental este viernes en Praga. Por su parte, el presidente checo Petr Pavel destacó que Chequia se sumará a la iniciativa PURL para la compra de armas estadounidenses para Ucrania. En una conferencia de prensa este martes en Ankara, Pavel dijo que se trata de una señal positiva. Los primeros países en sumarse a la iniciativa europea PURL fueron Dinamarca, Países Bajos, Suecia, Noruega, Alemania y Canadá. Mientras tanto, y tras amplias disputas de varios meses entre el gobierno y el presidente de la República sobre quién debería representar a Chequia, participan en la cumbre de la OTAN dos delegaciones checas, una encabezada por el primer ministro Andrej Babiš y la otra liderada por el presidente checo Petr Pavel. A la capital turca, donde se delibera por segundo día consecutivo sobre temas de seguridad, el apoyo a Ucrania y las relaciones entre Europa y Estados Unidos, viajaron el martes desde Praga dos delegaciones en dos aviones por separado. Hasta el momento, las dos delegaciones actúan en Ankara en forma totalmente separada y con programas distintos. Babiš recalcó con anterioridad que el presidente Pavel debió haber cedido la participación en la cumbre de la OTAN al gobierno debido a las diferencias de opiniones entre el Ejecutivo y Presidencia respecto a la política exterior y de seguridad.
5: Nuestro gobierno se había opuesto a la presencia de Petr Pavel en Ankara. Es increíble y nuestra postura se la habíamos explicado varias veces. Nosotros realmente no lo necesitamos allí. En la cumbre defenderemos los motivos del incumplimiento del compromiso de destinar el 2% del PIB a defensa.
4: Finalmente, fue el Tribunal Constitucional quien dio luz verde a la participación del presidente checo en la cumbre de la OTAN. Según Zdeněk Hřib, líder del opositor Partido Pirata, el gobierno puso en riesgo la seguridad de Chequia porque, en vez de centrar su atención en el cumplimiento de sus compromisos frente a la OTAN, desvió la atención en sus disputas con el presidente Pavel.
1: En vez de intentar ser un aliado fiable, hemos seguido durante meses el indigno y embarazoso circo mediante el cual Andrej Babiš y Petr Matsinka trataron de excluir al presidente Pavel de su participación en la cumbre de la OTAN.
4: La reacción de Petr Pavel a las palabras de Babiš fue muy firme.
0: Andrej Babiš me exigió que fuera generoso y no viajara a la cumbre de la OTAN en Ankara, lo que significaría dejar de cumplir mis tareas laborales. No puedo cumplir una solicitud así.
4: El escándalo de la representación checa en la cumbre de la OTAN en Ankara fue comentado, entre otros, por la CNN estadounidense al señalar que la llegada de la delegación checa en dos aviones por separado se debe seguramente a la oscura disputa política interna. En cuanto al tema de defensa, el gobierno checo busca incrementar el presupuesto para ese sector el próximo año en más de 1.000 millones de euros para cumplir su compromiso con la OTAN de destinar el 2% del PIB en defensa. El primer ministro Andrej Babiš incluyó el tema en su discurso de Ankara.
5: En el discurso yo digo que cumplimos el compromiso del 2% del PIB en defensa, aunque yo creo que lo cumpliremos recién el próximo año. Naturalmente trataremos de hacer todo lo posible por cumplir ese compromiso también este año, pero creo que no se logrará, ya que hasta el presente nunca se había logrado eso.
4: Según el secretario general de la OTAN, Mark Rutte, la República Checa es uno de los tres países que, hasta el momento, no cumplen el compromiso asumido de destinar el 2% de su PIB a defensa.
0: El director de la película checa de la que todo el mundo habla revela que lo une a su admirado Pedro Almodóvar. ¿Por qué en pleno 2026 sigue siendo importante abordar en Chequia el tema de la diversidad sexual y cómo se ha convertido en un férreo defensor del rol de los medios públicos? Más con Juan Pablo Bertaza. Yo...

0: En los pasillos, en las filas para retirar entradas, en las charlas ocasionales con café o cerveza de por medio y hasta en los baños. En esta 60ª edición del Festival de Cine de Karlovy Vary circula cada vez con más fuerza el nombre de una película local que, entre muchos otros atractivos, destaca por su título, Chica Checa. Un nombre en español que usan muchas checas y, por qué no, checos como perfil en distintas redes sociales. Jimon Holly, el director de la película más comentada del momento, que narra la salida del closet frente a su propia madre de un joven que vive en Francia y regresa a Chequia para visitar a su agonizante abuela, revela cómo surgió ese primer gran acierto.
1: Yo estaba buscando un nombre para la drag queen que fuera memorable, colorido y que me provocara una sonrisa, que sonara divertido. Y me pareció que originalmente la película, hace muchos, muchos años al principio, iba a ser sobre Lucas trabajando en Nueva York, no en París. Y me pareció que gran parte de la escena drag es latinoamericana y que el español era en realidad un mejor nombre que uno en inglés. Chica Checa suena muy drag, tiene algo especial. Y después estuvimos viendo la posibilidad de trasladar la historia a España, donde finalmente no conseguimos la coproducción. Y cuando nos movimos a Francia, ya nos gustaba tanto ese nombre que sentimos que no podía ser otro.
0: Un momento crucial de la película sucede cuando Lucas, en su afán de conciliar sus dos mundos, decide cumplirle a su abuela su último gran deseo, conocer en persona a la cantante Helena Vondráčková. Primero intenta contactarla, pero luego decide él mismo hacer de ella. Aclara Jimon que en ningún momento barajaron la idea de invitar a la estrella checa a que haga de sí misma, porque la escena dependía exclusivamente del esfuerzo personal de Lucas, aunque sí tuvieron que resolver algunas cuestiones legales. Sin embargo, la artista estaba tan ocupada en la organización de un concierto que hasta el momento no dijo nada sobre la película y su particular homenaje.
1: Helena Vondráčková es una gran diva del pop. Es tremendamente popular desde los años 60 hasta hoy. Ahora tiene 78 años, o cumplirá 78, si no me equivoco. Y hemos vivido con ella prácticamente 6 décadas de vida en distintos regímenes y en diferentes contextos, y en cada época atravesó experiencias distintas. Es una gran diva, un nombre enorme que se eleva sobre toda la cultura pop. Es como la Madonna de la escena checa.
0: Además de haber dirigido otros largometrajes, el director de Chica Checa, Jimon Holly, también es músico, compone electrónica y house y para esta misma película creó parte del universo sonoro que acompaña a los clubes nocturnos, el ambiente drag y la energía con la que se va moviendo el protagonista.
1: Muchas veces la música se arma durante el rodaje o incluso antes, pero ahora sabía que quería ver primero el material y a partir de él intuir qué iba a ser. Tenía algunas inspiraciones, sabía que habría violín, sabía que habría piano, pero cómo iba a sonar exactamente quería decidirlo después del primer corte e ir acercándome de a poco. Tenía algunos bocetos, pero creo que al final no usé ninguno.
0: Lo cierto es que, sin ser para nada ajeno a uno de los festivales de cine más importantes del mundo, este año se ha dado algo realmente especial e inolvidable en la relación de larga data que existe entre este artista multitasking y el público de Karlovy Vary.
1: Lo he estado contando, este es mi 12º año en el festival, quizá incluso el 13º. Ya llevo mucho tiempo viniendo regularmente como público, y cuando tenía 18 o 19 años pensaba que algún día me encantaría vivir la experiencia de tener aquí un estreno en la sala grande, yo mismo. Estuve 2 veces como músico con películas ajenas también en esta sala y pensaba, es genial, pero todavía quiero vivirlo con una película mía. Y ahora ocurrió, y es cumplir un sueño. Es una experiencia enorme, y creo que la película realmente resuena aquí, que está hecha para este público. Y este público lo escucha y entiende por qué la película es necesaria. Noté que a menudo la crítica extranjera no comprende del todo el contexto en el que la película nació y le reprocha cosas que el público local sí entiende muy bien y sabe por qué el tono es distinto de lo que quizá esperarían.
0: Cuenta Jimon que debido a la manera en que aún hoy se vive la homosexualidad en Chequia, casi como un tabú, algunos críticos franceses le reprocharon a la película abordar un tema ya resuelto hace mucho, como si le reclamaran un conflicto que brilla por su ausencia. Sin embargo, él está convencido de que el público checo sí entiende el propósito liberador de la película porque saben que el verdadero conflicto está en la propia idea que aún existe en el país en torno a la homosexualidad.
1: Aquí la situación es distinta de lo que puede ser en España, y eso se debe a que los gobiernos de derecha nos están haciendo retroceder. El conservadurismo, que aquí está en expansión, intenta llevarnos a un lugar en el que ya estuvimos. Así que siento que el tema no era un gran tabú, pero ahora está empezando a serlo otra vez. Y sorprendentemente, está empezando a ser un tabú incluso desde la generación gobernante, que intenta imitar a Andrew Tate y a gente similar. Y creo que es algo en lo que deberíamos involucrarnos.
0: Más allá de esas diferencias, cuenta Jimon que están pensando seriamente en difundir la película en España y varios países de Latinoamérica. Por lo pronto, él asegura que a raíz de la excelente repercusión que están teniendo en Karlovy Vary, varios festivales del mundo ya han empezado a contactarlos y él ya se hace la cabeza con una escena cada vez más posible, la de Pedro Almodóvar mirando su película.
1: Hay un plano de la película con el que todos nos reíamos porque es totalmente Almodóvar. Cuando el protagonista se maquilla y están esas tres enfermeras sentadas mirándolo. Esa composición es muy almodovariana. Y lo es a propósito porque la película cita muchas referencias queer. Ese era justamente mi objetivo, crear una película para el público bastante convencional, pero que le dé la vuelta a cada estereotipo de esa convención y que al mismo tiempo cite constantemente el cine de autor de una manera que mucha gente ni siquiera lo reconozca. Y de hecho, me sorprende la cantidad de gente que no detecta estas citas.
0: A propósito de eso, recuerda Jimon que al principio su actor principal, Ian Cena, le dijo con toda claridad que deseaba evitar estereotipos, pero pronto se dio cuenta de que en vez de aferrarse a los lugares comunes, la película buscaba más bien exponerlos.
1: Tuvimos algunas discusiones. Al principio él no estaba seguro de que fuera una buena idea, pero después, gracias a esas conversaciones, entendió que la película podía funcionar. Un año antes del rodaje, hicimos un taller de una semana donde participaron la drag queen Just Karin y la coreógrafa Eliska Sokupova. Fue una semana de preparación dentro del desarrollo para que él pudiera familiarizarse con todo. En ese taller descubrió que le gustaba mucho y decidió que él también iba a actuar como drag queen. Así que cuando llegó el rodaje ya tenía experiencia.
0: El propio Almodóvar está también de algún modo presente en el festival de Karlovy Vary gracias a su nueva película Amarga Navidad y revela a Jimon que este mismo año estuvo en Cannes para ver su premier y asegura que la película le encantó. De hecho, agrega que con sus últimas tres obras, el manchego demostró volver a estar perfectamente en forma, aunque él aclara que su película favorita es Dolor y Gloria, título que remite, en efecto, a algo que tiene en común con Almodóvar.
1: Él tiene un problema en la espalda similar al que tengo yo. Tenemos lo mismo, casi no puedo sentarme. Y cuando veo a ese director cansado, con la espalda doliéndole, lo entiendo, porque me pasa igual. Y hasta puedo comprender por qué en Dolor y Gloria aparece la heroína. Es que la espalda a veces duele realmente mucho.
0: Con amplia experiencia trabajando en la radio checa, durante el estreno de su película, Jimon expresó que sin la televisión pública no hubiera habido Chica Checa, convencido de que los medios comerciales no hubieran aceptado invertir en una película así.
1: Pienso que esa es justamente la misión del servicio público, informar a la sociedad sobre lo que ocurre en ella y dar espacio también a las minorías, porque nadie más lo hace. La radio checa me formó profesionalmente. Estuve allí muchísimo tiempo, más de una década, conduciendo allí. Fue una experiencia increíble que me hizo crecer en muchos aspectos. Y creo que esa misión también consiste en educar a nuevos periodistas, nuevos comunicadores, nuevos profesionales de radio y televisión. Podemos debatir, por supuesto, sobre la misión de los medios públicos y sobre lo que debería o no debería estar allí, si nuestro sistema de verificación funciona o no, si la producción de ficción funciona o no, si la televisión checa no debería ser, paradójicamente, mucho más valiente de lo que es hoy. Y si, como sociedad, no deberíamos decir que esta debe ser una plataforma para un debate fuerte y significativo. Pero ese debate, lamentablemente, no está ocurriendo. Lo que hay ahora es un tema de estatalización que se está llevando a cabo, en realidad, sin ninguna discusión. Todo sucedió muy rápido, de golpe, sin ningún conocimiento real del problema. Ahora, el Ministerio de Cultura, el Ministerio de Finanzas y el primer ministro están descubriendo constantemente cuántas cosas pueden destruir, y con esa parcelación de los medios, los millonarios destruirían una gran parte de la cultura y, en cierto modo, una gran parte de la sociedad. Y lo hacen solo por su propio beneficio. A mí eso me parece absolutamente escandaloso.
0: Shimon Hawley encuentra una clara continuidad entre aquel trabajo en la radio y su presente como exitoso director de cine, el hecho de contar historias. En ese sentido, recuerda que gracias a una sesión de terapia, un día recuperó unos dibujos que había hecho de muy chico y tenía totalmente olvidados en el ático de su casa. En ese instante, se dio cuenta de que lo suyo es desde siempre eso, contar historias sin importar el formato. Incluso adelanta que ahora acaba de terminar también un libro.
1: Es un libro que por ahora tiene como título Testosterona. Se trata de una novela que transcurre durante 6 años dentro del cerebro del protagonista. Cuenta una semana en Ibiza, una semana en Berlín, y aparecen 2 universos distintos de clubes nocturnos, el house y el techno. Transcurre también en unas playas ardientes de Brasil y luego atraviesa también el frío de Berlín. Y Donald Trump acaba de ganar la presidencia por segunda vez. Y en medio de todo eso hablamos de cuerpos, homosexualidad, drogas, música electrónica y el estado de la sociedad.

Y así termina esta emisión de Radio Praga Internacional. En nombre de todo el equipo se despide de ustedes Daniel Ordóñez, agradeciéndole su atención y agradeciéndole en los controles su trabajo a Pavel Cajón, Dikimots. 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También saludamos a nuestros oyentes por onda corta a través de Radio Miami Internacional en toda América Latina. En nuestro Facebook, X e Instagram siempre pueden estar al tanto de todo lo que publicamos y lo que sucede en la República Checa. Esperamos volver a contar muy pronto con todos ustedes. Děkujeme a nasledanou.

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0: Buenos días, estimados radioyentes. Las noticias del día 8 de julio ha preparado Laya Hudzovičová.
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0: El presidente y los ministros han partido hacia la cumbre de la OTAN en Ankara. Blanar, todos se han dado cuenta de que Ucrania no puede formar parte de la OTAN. Los bomberos y equipos de rescate actuaron en Venezuela como embajadores de la solidaridad. El presidente Peter Pellegrini, acompañado por los ministros de Defensa Robert Kaliňák y de Asuntos Exteriores Juraj Blanár, ha viajado a Ankara, Turquía, para participar en la cumbre de la OTAN. Los líderes de los Estados miembros y los socios de la alianza debatirán sobre el futuro de la seguridad euroatlántica, el refuerzo de las capacidades militares y el rumbo de la cooperación conjunta. Asimismo, se evaluará el cumplimiento de los compromisos acordados el año pasado en la cumbre de La Haya, el aumento de la inversión en la industria de defensa y la situación en Ucrania. Este año, 5 Estados miembros alcanzarán el objetivo de destinar el 3,5% de su Producto Interior Bruto a defensa, mientras que otros se mantendrán en el 2%. Según las previsiones, Eslovaquia invertirá un 2,02% de su PIB en 2026, lo que equivale a unos 2.980 millones de euros. El ministro Kaliňák aseguró que este plan de incremento del gasto es fiable, sostenible e incluye proyectos de doble uso debido al fuerte repunte presupuestario. El ministro de Asuntos Exteriores de Eslovaquia, Juraj Blanár, se alegra de que los demás países miembros de la OTAN se hayan dado cuenta de que Ucrania no puede formar parte de la alianza. Según él, es necesario encontrar otras formas de cooperación con este país. Reiteró que Eslovaquia seguirá ayudando al país agredido, como hasta ahora, en el ámbito humanitario. Blanár hizo estas declaraciones a los medios de comunicación durante su viaje a la cumbre de la OTAN. Eslovaquia seguirá prestando ayuda humanitaria y proporcionando equipos no letales, tal y como lo hemos hecho hasta ahora, y ya se trata de los sistemas de desminado Božena, excavadoras, cisternas, detectores, etcétera, señaló el ministro. Los bomberos y los equipos de rescate eslovacos que prestaron ayuda tras el terremoto en Venezuela actuarán como embajadores de la solidaridad, la humanidad, la capacidad y la voluntad de ayudarse mutuamente. Así lo afirmó el presidente Peter Pellegrini al recibir al equipo de bomberos y rescatistas del Servicio de Rescate de Montaña. Pellegrini les expresó su reconocimiento por la profesionalidad, la dedicación y también el valor que demostraron. Según él, la ayuda prestada a Venezuela confirma que Eslovaquia es un país solidario y dispuesto a ayudar en situaciones de emergencia siempre que sea necesario. El hecho de que Eslovaquia se haya ganado una buena reputación en Venezuela queda confirmado por la medalla Héroes de Venezuela que les concedió la presidenta interina del país, Delcy Rodríguez, así como por la carta de agradecimiento que está dirigido al gobierno de Eslovaquia. 15 bomberos y 5 rescatistas del Cuerpo de Bomberos de Eslovaquia, junto con 4 perros de servicio, regresaron a Eslovaquia el domingo 5 de julio.
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0: El Ministerio del Interior reforzará la prevención contra las estafas a personas mayores, la ciberdelincuencia y las ofertas de empleo fraudulentas. Durante una rueda de prensa, el ministro del Interior, Matus Šutay-Eštok, alertó sobre el preocupante incremento de los delitos financieros dirigidos a la población de la tercera edad. Señaló que en 2024 los estafadores sustrajeron dinero a 125 personas mayores, ocasionándoles pérdidas por valor de 1,5 millones de euros. El año pasado, el número de víctimas ascendió a 215, con pérdidas por valor de 2,7 millones de euros, y en el primer semestre de 2026 se han registrado 46 casos, con un perjuicio económico de 912 mil euros. El número de delitos cometidos contra personas mayores de 60 años ha aumentado un 40% con respecto al año anterior, señaló Sutterstock. Asimismo, explicó que los delincuentes insisten en tácticas conocidas como el engaño del nieto en apuros, accidentes falsos de seres queridos o la suplantación de policías y empleados bancarios. Para combatir esta tendencia, la policía llevó a cabo más de 700 actividades preventivas durante el primer trimestre de 2026, logrando concientizar a más de 14.000 ciudadanos mayores. Además, el ministerio planea lanzar una nueva campaña informativa en otoño. Por su parte, la presidenta del Cuerpo de Policía, Yana Máscarová, advirtió que las amenazas se trasladan cada vez más al ecosistema virtual. La seguridad no empieza solo en las calles, sino también en el espacio digital. Allí nos enfrentamos a delincuentes rápidos, bien organizados y que utilizan tecnologías avanzadas, inteligencia artificial, redes sociales y aplicaciones de mensajería. Máscarová también alertó sobre una oleada reciente de SMS falsos que notifican supuestas multas de tráfico. La policía nunca envía este tipo de avisos, desde luego no por SMS y mucho menos por correo electrónico, enfatizó. Josef Halcin, director de la Oficina de Prevención de la Delincuencia, ha anunciado la expansión de la red de oficinas de información destinadas a las víctimas de delitos. Gracias a la creación de 8 nuevos centros este año, el Ministerio ha logrado duplicar la cobertura de este servicio esencial. Los puntos de atención garantizan asistencia jurídica, psicológica y social, al tiempo que impulsan la prevención en las distintas regiones. Adicionalmente, el Ministerio del Interior implementará a partir de septiembre una campaña nacional de prevención contra estafas a personas mayores, articulada junto a gobiernos locales, el sector bancario y socios estratégicos.
2: Hola, buenos días, dobrý deň, estimados radioyentes. La Yahudzovicheva nos ha brindado las noticias más frescas y nosotros continuamos con los segmentos ampliados. A la escucha de RSI les invitan María Mangova y Abdulgani Arut. Ya que sigo con mis vacaciones, hoy les vamos a ofrecer la repetición del programa estrenado el 29 de abril. Hoy nos dedicaremos a los siguientes temas. Han pasado 40 años desde el accidente de Chernóbil. Eslovaquia y el País Vasco se parecen mucho y la buena noticia es que cada vez se conocen mejor. Quédense con RSI.
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2: Cuando visité por primera vez el País Vasco, me enamoré para siempre. Me encantó su gente, el arte, el idioma y el paisaje. Por eso, con mucho agrado, estaba preparando el tema que les tengo para hoy, la cooperación entre el País Vasco y Eslovaquia. Para mi sorpresa, la colaboración es bastante potente y, sobre todo, creciente. Le cedo la palabra al experto en este ámbito, Tomás Buchtele, director general de la organización Basque Trade and Investment para Chequia y Eslovaquia.

0: trabajo para la Agencia de Internacionalización del Gobierno Vasco y soy la responsable para Eslovaquia y para la República Checa.
1: Entonces, ¿se dedica sobre todo al ámbito económico o también a otros ámbitos? ¿Si podría especificar un poco su cargo, su tarea?
0: Sobre todo en el mundo de la internacionalización. Nosotros ayudamos a las entidades del País Vasco, en Eslovaquia, en la República Checa, que tienen interés en entrar en estos mercados, bien empresas que quieren crear sucursales nuevas o empresas que buscan clientes, proveedores. Preparamos también análisis sectoriales, organizamos misiones comerciales. Ese es un poco nuestro trabajo.
1: ¿Es solamente esta dirección, las inversiones o la fundación de sucursales, etcétera, de los vascos aquí en Chequia y Eslovaquia o también viceversa?
0: También apoyamos a empresas eslovacas si tienen interés en invertir en el País Vasco o si tiene interés en buscar proveedores, por ejemplo. Ayudamos a organizar misiones también.
1: ¿Podríamos especificarlo? ¿Cuál es el volumen de la cooperación económica entre Eslovaquia y el País Vasco?
0: Hay que decir que Eslovaquia y el País Vasco tienen una estructura económica similar. Cuentan con una economía muy industrializada, con un alto porcentaje de la industria manufacturera en su PIB, y una fuerte industria automotriz, metalúrgica y producción de máquinas y equipos. Por eso muchas empresas vascas tienen partners eslovacos, incluso sucursales en Eslovaquia. Bueno, por cierto, mucha gente no sabe en Eslovaquia que España es después de Alemania el segundo fabricante de vehículos en Europa y la mitad de esta cadena de suministro está en el País Vasco. Es decir, que es una zona muy con fuerte sector de automoción, pero también el País Vasco es el tercer fabricante europeo de máquina y herramienta. Entonces se entiende que hay bastante relación con Eslovaquia, que es un país muy, muy industrial dentro de Europa también. Y en cuanto al comercio exterior, en 2025 las exportaciones del País Vasco a Eslovaquia alcanzaron más de 215 millones de euros. Para hacer una comparación, es un volumen semejante a las exportaciones a Japón o India, ¿no? Es decir, que no es tanto como Alemania, pero es como Japón e India más o menos. Las importaciones de Eslovaquia al País Vasco fueron de casi 170 millones de euros. Y si hacemos una comparación, por ejemplo, con el periodo antes de la pandemia, por ejemplo, el año 2019, pues desde entonces hasta 2025 las exportaciones aumentaron casi un 36%. Es decir, que están subiendo. Importaciones casi un 27%, importaciones al País Vasco. Durante la pandemia sí hubo un pequeño bajón, pero no muy grande, pero después han vuelto a subir las importaciones, las exportaciones. Si bien es cierto que en los últimos dos años las exportaciones han disminuido un poco. Bueno, y lo que las partidas de exportación principales actualmente son materiales y productos de plástico, caucho sobre todo, después productos del sector químico. Respecto a las exportaciones, también productos alimentarios, como bebidas, alcohol, vinagre, tabaco. Y respecto a las importaciones, también productos de plástico, productos químicos, después serían materias textiles y sus manufacturas, para dar un panorama así general de las relaciones comerciales.
1: Es muy interesante. Entonces, esta cooperación va creciendo. No obstante, ahora nos encontramos en una situación nueva, debido a que la industria automotriz forma la parte principal de la economía tanto eslovaca como de España, del País Vasco también. Entonces, ¿afrontamos los mismos retos? ¿Cómo ve la situación actual?
0: Sí que la situación es complicada en el sector de automoción debido a la competencia sobre todo de países asiáticos y del cambio del paradigma de motores de combustión hacia el coche eléctrico. Y sin embargo, pues son sectores potentes tanto en Eslovaquia como en el País Vasco. Ya he dicho que más o menos la mitad de la cadena de suministro del sector de automoción en España es en el País Vasco, y en Eslovaquia hay varias sucursales de empresas fabricantes de componentes de coches del País Vasco que afrontan bien esta situación, pero no es fácil. Desde luego, tenemos que esperar también a qué va a pasar, sobre todo con la regulación europea, los precios de gasoil y cómo se van implantando las nuevas tecnologías. Pero bueno, Eslovaquia está bastante avanzado en este aspecto, que se están construyendo nuevas plantas modernas de coches como Volvo. Volvo, en Košice, que ya contarán con las tecnologías más modernas, por lo cual soy optimista.
1: Me encanta oírlo, porque yo siempre soy pesimista, entonces me encanta que usted sea un optimista. Y podría decirnos entonces, ha mencionado la fábrica Volvo en Košice, con yo quiero decir que estas fábricas y sucursales no se concentran solamente en Bratislava. ¿Cómo lo ve desde el punto de vista de diferentes regiones?
0: Sí, en Eslovaquia se ha logrado un poco repartir las inversiones en diferentes regiones. Las empresas vascas de momento en Eslovaquia están sobre todo en la parte occidental de Eslovaquia, bueno, central occidental.
1: Recientemente se ha establecido un consulado honorario en Bilbao. ¿Cuál es su importancia para el desarrollo de la cooperación?
0: Es muy importante, porque el hecho de que haya un consulado, ¿no?, eso refuerza la presencia institucional, ¿no? Se hacen viajes institucionales, eso facilita el desarrollo entonces de relaciones económicas, comerciales, culturales, se establecen ya relaciones directas, político, económico. El consulado abarca también Navarra y Cantabria, no solamente el País Vasco. Uh-huh. Y el consulado, bueno, también presta asistencia a los ciudadanos eslovacos en el norte de España, también apoya las misiones que se organizan. El año pasado se organizó una misión eslovaca al País Vasco y también participó el consulado, por lo cual su papel es importante.
1: ¿Y algún fruto concreto de esta misión eslovaca?
0: Es difícil de hablar de frutos concretos, porque luego los proyectos concretos entre las empresas, a nivel de las empresas, son normalmente confidenciales. A veces se publican, sí, pero muchas veces las empresas no quieren dar números concretos o incluso revelar con quién están hablando, con que están colaborando. A veces sí, a veces no. Pero ya he dicho, ¿no?, que hay bastante relación entre Eslovaquia y el País Vasco, que nosotros en Eslovaquia sabemos de unas 19 empresas que tienen relación de capital con el País Vasco. Varias de ellas son plantas productivas, algunas importantes. Incluso hay inversiones eslovacas en el País Vasco. Sabemos, por ejemplo, un centro comercial grande, uno de los más grandes en la zona, Max Center, cerca de Bilbao, donde la mayoría fue comprada por el promotor eslovaco Peter Korbačka. Es decir, que también es viceversa. También las empresas eslovacas se están interesando por invertir en el País Vasco.
1: Con el señor Tomáš Buchtel, director general de la organización Basque Trade and Investment para Chequia y Eslovaquia, continuaremos hablando en 7 días.

0: así pasó.
1: Hace 40 años, Ucrania sufrió el mayor accidente nuclear de la historia de la humanidad. En abril de 1986 se produjo una fuga radiactiva en la central nuclear de Chernóbil, cuya radiación se extendió posteriormente por gran parte de Europa. Sin embargo, el régimen en la entonces Checoslovaquia mantuvo el accidente en secreto. ¿Cuándo y cómo se enteraron, al menos los expertos, del accidente? Comenzaremos con la tristemente famosa hora cero. Es casi la 1:30 de la noche. Estamos a 26 de abril de 1986. El cuarto reactor de Chernóbil acaba de explotar. Fue un experimento arriesgado durante el cual el reactor fuera del servicio se calentó demasiado. Se debió a que los ucranianos, para acelerar el experimento, habían apagado varios sistemas de seguridad. El tipo de reactor y el factor humano causaron una catástrofe sin precedentes. En aquel momento Europa estaba durmiendo sin saber nada. Tampoco en las próximas horas obtuvo información cualquiera. Moscú se enteró de lo que había ocurrido. Sin embargo, en Europa, incluida la entonces República Checoslovaca Socialista, la vida siguió igual. También para el entonces principal ingeniero para la seguridad de la radiación de la central nuclear Jaslovské Bohunice, Karol Fajk.
2: Estuve con mi familia y mis hijos de visita al castillo de Smolenice y disfrutamos de un fin de semana bonito.
1: Me acuerdo que también mi hermano y yo pasamos aquel día fuera, ya que hacía tiempo maravilloso y mi mamá nos ordenó tomar el bronce. Luego lo lamentaba en cada ocasión. Nosotros, gente corriente, no sabíamos nada de lo que había ocurrido. Karol Fajk se dio cuenta de que algo había pasado cuando vino al trabajo. No obtuvo ninguna información oficial, pero las máquinas mostraban niveles de radiación elevados.
2: Nosotros tuvimos que controlar la radiación de los empleados cuando cambiaban el turno y vimos unas cifras sorprendentes. De hecho, los medidores empezaron a pitar.
1: Lo confirma también Milan Repka, que en aquel entonces estaba encargado del control de reactores.
3: Fue raro. La gente que se iba de la central nuclear estaban limpios, sin contaminación radiactiva. Sin embargo, los que estaban llegando desde afuera, ellos sí que estaban contaminados. Gracias a ello, nos dimos cuenta de que algo ocurría.
1: Karol Fajk empezó a averiguar cuál podía ser el problema.
2: ¿Hay algún problema en nuestra central?
4: No había ningún problema. Entonces llamé a Dukovany, la central nuclear vecina. Ellos me confirmaron que tampoco tenían problema, así que llamamos a la central húngara. Lo mismo. Así que empezó a ser todo muy sospechoso.
1: Entre los expertos del ámbito nuclear ya se rumoreaba sobre una tragedia.
2: Los ciudadanos no sabían nada. Entre nosotros, los expertos, nos comunicamos uno con el otro. De hecho, no éramos muchos en la entonces Checoslovaquia.
1: Los primeros en advertir de la nube radioactiva fueron los suecos. Sus medidores también indicaban una radioactividad elevada. Hasta los satélites americanos descubrieron lo que había ocurrido. Inmediatamente las informaciones empezaron a divulgarse, no obstante la radio y televisión checoslovacos seguían callados. Algunos habitantes de Bratislava se enteraron del accidente de Chernóbil por la radio austríaca. Pavel Povinets, del Departamento

0: Departamento de Energía Nuclear de la Universidad Comenius se enteró de la catástrofe también de esta manera.
1: Por la mañana me enteré por la radio de Viena que algo había sucedido en la Unión Soviética y que la nube se estaba desplegando sobre Europa. Me fui a la universidad porque tenía que dar una conferencia. En vez de ello, estuve contando con los estudiantes cuando la nube iba a descender sobre Checoslovaquia. Según nuestros cálculos, debería ser el siguiente día, o sea, el 28 de abril.
0: ¿Cómo lo vivieron los ciudadanos de Checoslovaquia?
2: Nadie nos dijo nada. No teníamos ni idea de lo que estaba ocurriendo.
3: Acababa de volver del servicio militar. Se rumoreaba algo, pero nadie nos dio información concreta. El entonces gobierno ocultó lo que había sucedido realmente.
4: Vivo en Bratislava, así que pude seguir la televisión austriaca y de esta manera me enteré de todo.
2: Me acuerdo muy bien de ello, ya que en un par de días nació mi sobrina. Es horroroso que lo ocultaran, que no supiéramos nada y no pudiéramos protegernos.
0: Pavel Puminiec, del Departamento de Energía Nuclear de la Universidad Comenius.
5: Estaba apenado. Siempre una tragedia así es catastrófica, aunque en aquel momento no sabía nada concreto sobre lo ocurrido. Hay que decir que no se trató de una explosión normal que habría podido suceder en condiciones normales de funcionamiento. Con los estudiantes medí la radioactividad, elevada obviamente, y el informe sobre ello lo enviamos a la oficina del gobierno.
0: Sucesivamente fue creado el Comité de Crisis. Pavel Puminiec fue nombrado como uno de sus miembros.
6: Nos reuníamos cada tarde para evaluar la situación del momento según las mediciones de nuestra universidad, pero también de las oficinas de higiene regionales. El gobierno se mostró receptivo con los expertos.
0: Incluso el ministro de Energía les puso a disposición un helicóptero para que pudieran medir los niveles de radiación de una manera más efectiva. A pesar de ello, los ciudadanos consiguieron la información oficial solo 3 días después de la catástrofe. La información apareció en el diario Pravda en un artículo pequeño, casi escondido, en la página número 7. Checoslovaquia fue uno de los países menos informados de todo el bloque socialista. El historiador František Neupauer.
3: Incluso en Polonia o Hungría, la situación en cuanto al acceso a información fue mejor. Aquí, la normalización fue más fuerte.
0: La nube de Chernóbil sobrevoló el territorio de Checoslovaquia en 3 ocasiones, el 30 de abril, del 3 al 4 de mayo y el 7 de mayo de 1986. Los mayores daños se produjeron allí donde llovió. Se detectó una contaminación del suelo superior a la media en 2 distritos, Dunajská Streda y Komárno. Se compararon los resultados de las mediciones de principios de los años 60, cuando en el mundo aún se realizaban ensayos con armas nucleares de megatones al aire libre. La lluvia radiactiva procedente de la nube de Chernóbil no alcanzó en el territorio eslovaco ni una sola vez ese nivel de radiación. La suerte fue que no lloviera, con la excepción de los 2 distritos mencionados. Según estimaciones, la radiación de Chernóbil habría causado en nuestro territorio entre 450 y 1.200 muertes prematuras, en su mayoría a causa de cáncer provocado por la radiación. Sin embargo, no existe un estudio preciso sobre cuántas personas fallecieron como consecuencia de la catástrofe de Chernóbil. Queridos amigos, gracias por su atención. Nos ha encantado estar en su compañía. Por hoy se despiden de ustedes María Mangová y Abdulgani Arut. Adiós.
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Déjame quererte así, como las caracolas quieren sus arenas y los pueblos viejos quieren sus balcones guardados de rejas. Déjame traerte en mi rincón de sueños, a mi refugio de vivencias, al cofre abierto de mis aletargadas ilusiones y adorarte en mí, como adora el polen la misión del viento. Déjame quererte con la humildad de un simple amante que no tiene otros oros que ofrecerte, que solo trae en su equipaje un ramo vivo de inquietudes y la imagen de un muerto. Déjame adorarte con mi desnuda entrega. Así

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4: Buenos días, estimados radioyentes. Las noticias del día 8 de julio ha preparado Láďa Hudzovičová.
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4: El presidente y los ministros han partido hacia la cumbre de la OTAN en Ankara. Blanar, todos se han dado cuenta de que Ucrania no puede formar parte de la OTAN. Los bomberos y equipos de rescate actuaron en Venezuela como embajadores de la solidaridad. El presidente Peter Pellegrini, acompañado por los ministros de Defensa Robert Kaliňák y de Asuntos Exteriores Juraj Blanár, ha viajado a Ankara, Turquía, para participar en la cumbre de la OTAN. Los líderes de los Estados miembros y los socios de la alianza debatirán sobre el futuro de la seguridad euroatlántica, el refuerzo de las capacidades militares y el rumbo de la cooperación conjunta. Asimismo, se evaluará el cumplimiento de los compromisos acordados el año pasado en la cumbre de La Haya, el aumento de la inversión en la industria de defensa y la situación en Ucrania. Este año, 5 Estados miembros alcanzarán el objetivo de destinar el 3,5% de su Producto Interior Bruto a defensa, mientras que otros se mantendrán en el 2%. Según las previsiones, Eslovaquia invertirá un 2,02% de su PIB en 2026, lo que equivale a unos 2.980 millones de euros. El ministro Kaliňák aseguró que este plan de incremento del gasto es fiable, sostenible e incluye proyectos de doble uso debido al fuerte repunte presupuestario. El ministro de Asuntos Exteriores de Eslovaquia, Juraj Blanár, se alegra de que los demás países miembros de la OTAN se hayan dado cuenta de que Ucrania no puede formar parte de la alianza. Según él, es necesario encontrar otras formas de cooperación con este país. Reiteró que Eslovaquia seguirá ayudando al país agredido, como hasta ahora, en el ámbito humanitario. Blanár hizo estas declaraciones a los medios de comunicación durante su viaje a la cumbre de la OTAN. Eslovaquia seguirá prestando ayuda humanitaria y proporcionando equipos no letales, tal y como lo hemos hecho hasta ahora, y ya se trata de los sistemas de desminado Božena, excavadoras, cisternas, detectores, etcétera, señaló el ministro. Los bomberos y los equipos de rescate eslovacos que prestaron ayuda tras el terremoto en Venezuela actuaron como embajadores de la solidaridad, la humanidad, la capacidad y la voluntad de ayudarse mutuamente. Así lo afirmó el presidente Peter Pellegrini al recibir al equipo de bomberos y rescatistas del Servicio de Rescate de Montaña. Pellegrini les expresó su reconocimiento por la profesionalidad, la dedicación y también el valor que demostraron. Según él, la ayuda prestada a Venezuela confirma que Eslovaquia es un país solidario y dispuesto a ayudar en situaciones de emergencia siempre que sea necesario. El hecho de que Eslovaquia se haya ganado una buena reputación en Venezuela queda confirmado por la medalla Héroes de Venezuela, que les concedió la presidenta interina del país, Delcy Rodríguez, así como por la carta de agradecimiento que está dirigido al gobierno de Eslovaquia. 15 bomberos y 5 rescatistas del Cuerpo de Bomberos de Eslovaquia, junto con 4 perros de servicio, regresaron a Eslovaquia el domingo 5 de julio.
3: Tema del día.
4: El Ministerio del Interior reforzará la prevención contra las estafas a personas mayores, la ciberdelincuencia y las ofertas de empleo fraudulentas. Durante una rueda de prensa, el ministro del Interior, Matúš Šutaj-Eštok, alertó sobre el preocupante incremento de los delitos financieros dirigidos a la población de la tercera edad. señaló que en 2024 los estafadores sustrajeron dinero a 125 personas mayores, ocasionándoles pérdidas por valor de 1,5 millones de euros. El año pasado, el número de víctimas ascendió a 215, con pérdidas por valor de 2,7 millones de euros, y en el primer semestre de 2026 se han registrado 46 casos, con un perjuicio económico de 912 mil euros. El número de delitos cometidos contra personas mayores de 60 años ha aumentado un 40% con respecto al año anterior, señaló Shutai Stock. Asimismo, explicó que los delincuentes insisten en tácticas conocidas como el engaño del nieto en apuros, accidentes falsos de seres queridos o la suplantación de policías y empleados bancarios. Para combatir esta tendencia, la policía llevó a cabo más de 700 actividades preventivas durante el primer trimestre de 2026, logrando concientizar a más de 14.000 ciudadanos mayores. Además, el ministerio planea lanzar una nueva campaña informativa en otoño. Por su parte, la presidenta del Cuerpo de Policía, Yana Maskharova, advirtió que las amenazas se trasladan cada vez más al ecosistema virtual. La seguridad no empieza solo en las calles, sino también en el espacio digital. Allí nos enfrentamos a delincuentes rápidos, bien organizados y que utilizan tecnologías avanzadas, inteligencia artificial, redes sociales y aplicaciones de mensajería. Maskharova también alertó sobre una oleada reciente de SMS falsos que notifican supuestas multas de tráfico. La policía nunca envía este tipo de avisos, desde luego no por SMS y mucho menos por correo electrónico, enfatizó. Josef Halcin, director de la Oficina de Prevención de la Delincuencia, ha anunciado la expansión de la red de oficinas de información destinadas a las víctimas de delitos. Gracias a la creación de 8 nuevos centros este año, el Ministerio ha logrado duplicar la cobertura de este servicio esencial. Los puntos de atención garantizan asistencia jurídica, psicológica y social, al tiempo que impulsan la prevención en las distintas regiones. Adicionalmente, el Ministerio del Interior implementará a partir de septiembre una campaña nacional de prevención contra estafas a personas mayores, articulada junto a gobiernos locales, el sector bancario y socios estratégicos.
5: Hola, buenos días, dobrý deň, estimados radioyentes. La Yahudzovicheva nos ha brindado las noticias más frescas y nosotros continuamos con los segmentos ampliados. A la escucha de RSI les invitan María Mangova y Abdulgani Arut. Ya que sigo con mis vacaciones, hoy les vamos a ofrecer la repetición del programa estrenado el 29 de abril. Hoy nos dedicaremos a los siguientes temas. Han pasado 40 años desde el accidente de Chernóbil. Eslovaquia y el País Vasco se parecen mucho y la buena noticia es que cada vez se conocen mejor. Quédense con RSI.
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5: Cuando visité por primera vez el País Vasco, me enamoré para siempre. Me encantó su gente, el arte, el idioma y el paisaje. Por eso, con mucho agrado, estaba preparando el tema que les tengo para hoy, la cooperación entre el País Vasco y Eslovaquia. Para mi sorpresa, la colaboración es bastante potente y, sobre todo, creciente. Le cedo la palabra al experto en este ámbito, Tomás Buchtele, director general de la organización Basque Trade and Investment para Chequia y Eslovaquia.

0: Yo trabajo para la Agencia de Internacionalización del Gobierno Vasco y soy el responsable para Eslovaquia y para la República Checa.
1: Entonces, ¿se dedica sobre todo al ámbito económico o también a otros ámbitos? ¿Si podría especificar un poco su cargo, su tarea?
0: Sobre todo en el mundo de la internacionalización. Nosotros ayudamos a las entidades del País Vasco, en Eslovaquia, en la República Checa, que tienen interés en entrar en estos mercados, bien empresas que quieren crear sucursales nuevas o empresas que buscan clientes, proveedores. Preparamos también análisis sectoriales, organizamos misiones comerciales. Ese es un poco nuestro trabajo.
1: ¿Es solamente esta dirección, las inversiones o la fundación de sucursales, etcétera, de los vascos aquí en Chequia y Eslovaquia o también viceversa?
0: También apoyamos a empresas eslovacas si tienen interés en invertir en el País Vasco o si tiene interés en buscar proveedores, por ejemplo. Ayudamos a organizar misiones también.
1: ¿Podríamos especificarlo? ¿Cuál es el volumen de la cooperación económica entre Eslovaquia y el País Vasco?
0: Hay que decir que Eslovaquia y el País Vasco tienen una estructura económica similar. Cuentan con una economía muy industrializada, con un alto porcentaje de la industria manufacturera en su PIB y una fuerte industria automotriz, metalúrgica y producción de máquinas y equipos. Por eso muchas empresas vascas tienen partners eslovacos, incluso sucursales en Eslovaquia. Bueno, por cierto, mucha gente no sabe en Eslovaquia que España es después de Alemania el segundo fabricante de vehículos en Europa y la mitad de esta cadena de suministro está en el País Vasco. Es decir, que es una zona muy con un fuerte sector de automoción, pero también el País Vasco es el tercer fabricante europeo de máquina y herramienta. Y entonces se entiende que hay bastante relación con Eslovaquia, que es un país muy, muy industrial dentro de Europa también. Y en cuanto al comercio exterior, en 2025 las exportaciones del País Vasco a Eslovaquia alcanzaron más de 215 millones de euros. Para hacer una comparación, es un volumen semejante a las exportaciones a Japón o a India, ¿no? Es decir, que no es tanto como Alemania, pero es como Japón e India más o menos. Las importaciones de Eslovaquia al País Vasco fueron de casi 170 millones de euros. Y si hacemos una comparación, por ejemplo, con el periodo antes de la pandemia, por ejemplo, el año 2019, pues desde entonces hasta 2025 las exportaciones aumentaron casi un 36%. Es decir, que están subiendo. Importaciones casi un 27%, importaciones al País Vasco. Durante la pandemia sí hubo un pequeño bajón, pero no muy grande, pero después han vuelto a subir las importaciones y las exportaciones. Si bien es cierto que en los últimos dos años las exportaciones han disminuido un poco. Bueno, y las partidas de exportación principales actualmente son materiales y productos de plástico, caucho sobre todo, después productos del sector químico. Respecto a las exportaciones, también productos alimentarios, como bebidas, alcohol, vinagre, tabaco. Y respecto a las importaciones, también productos de plástico, productos químicos, después serían materias textiles y sus manufacturas, para dar un panorama así general de las relaciones comerciales.
1: Es muy interesante. Entonces, esta cooperación va creciendo. No obstante, ahora nos encontramos en una situación nueva, debido a que la industria automotriz forma la parte principal de la economía tanto eslovaca como de España, del País Vasco también. Entonces, ¿afrontamos los mismos retos? ¿Cómo ve la situación actual?
0: Sí que la situación es complicada en el sector de automoción debido a la competencia sobre todo de países asiáticos y del cambio del paradigma de motores de combustión hacia el coche eléctrico. Y sin embargo, pues son sectores potentes tanto en Eslovaquia como en el País Vasco. Ya he dicho que más o menos la mitad de la cadena de suministro del sector de automoción en España es en el País Vasco. Y en Eslovaquia hay varias sucursales de empresas fabricantes de componentes de coches del País Vasco que afrontan bien esta situación, pero no es fácil. Desde luego, tenemos que esperar también a qué va a pasar, sobre todo con la regulación europea, los precios de gasoil y cómo se van implantando las nuevas tecnologías. Pero bueno, Eslovaquia está bastante avanzado en este aspecto, que se están construyendo nuevas plantas modernas de coches como Volvo. Estocolmo, en Košice, que ya contarán con las tecnologías más modernas, por lo cual soy optimista.
1: Me encanta oírlo, porque yo siempre soy pesimista, entonces me encanta que usted sea un optimista. Y podría decirnos entonces, ha mencionado la fábrica Volvo en Košice, yo quiero decir que estas fábricas y sucursales no se concentran solamente en Bratislava. ¿Cómo lo ve desde el punto de vista de diferentes regiones?
0: Sí, en Eslovaquia se ha logrado un poco repartir las inversiones en diferentes regiones. Las empresas vascas de momento en Eslovaquia están sobre todo en la parte occidental de Eslovaquia, bueno, central occidental.
1: Recientemente se ha establecido un consulado honorario en Bilbao. ¿Cuál es su importancia para el desarrollo de la cooperación?
0: Es muy importante, porque el hecho de que haya un consulado, ¿no?, eso refuerza la presencia institucional, ¿no? Se hacen viajes institucionales, eso facilita el desarrollo entonces de relaciones económicas, comerciales, culturales, se establecen ya relaciones directas, político, económico. El consulado abarca también Navarra y Cantabria, no solamente el País Vasco. Uh-huh. Y el consulado, bueno, también presta asistencia a los ciudadanos eslovacos en el norte de España, también apoya las misiones que se organizan. El año pasado se organizó una misión eslovaca al País Vasco y también participó el consulado, por lo cual su papel es importante.
1: ¿Y algún fruto concreto de esta misión eslovaca?
0: Es difícil de hablar de frutos concretos, porque luego los proyectos concretos entre las empresas, a nivel de las empresas, son normalmente confidenciales. A veces se publican, sí, pero muchas veces las empresas no quieren dar números concretos o incluso revelar con quién están hablando, con que están colaborando. A veces sí, a veces no. Pero ya he dicho, ¿no?, que hay bastante relación entre Eslovaquia y el País Vasco, que nosotros en Eslovaquia sabemos de unas 19 empresas que tienen relación de capital con el País Vasco. Varias de ellas son plantas productivas, algunas importantes. Incluso hay inversiones eslovacas en el País Vasco. Sabemos, por ejemplo, un centro comercial grande, uno de los más grandes en la zona, Max Center, cerca de Bilbao, donde la mayoría fue comprada por el promotor eslovaco Peter Korbacka. Es decir, que también es viceversa. También las empresas eslovacas se están interesando por invertir en el País Vasco.
1: Con el señor Tomás Buchtele, director general de la organización Basque Trade and Investment para Chequia y Eslovaquia, continuaremos hablando en 7 días.

0: Así pasó.
1: Hace 40 años, Ucrania sufrió el mayor accidente nuclear de la historia de la humanidad. En abril de 1986 se produjo una fuga radiactiva en la central nuclear de Chernóbil, cuya radiación se extendió posteriormente por gran parte de Europa. Sin embargo, el régimen en la entonces Checoslovaquia mantuvo el accidente en secreto. ¿Cuándo y cómo se enteraron, al menos los expertos del accidente? Comenzaremos con la tristemente famosa hora cero. Es casi la 1:30 de la noche. Estamos a 26 de abril de 1986. El cuarto reactor de Chernóbil acaba de explotar. Fue un experimento arriesgado durante el cual el reactor fuera del servicio se calentó demasiado. Se debió a que los ucranianos, para acelerar el experimento, habían apagado varios sistemas de seguridad. El tipo de reactor y el factor humano causaron una catástrofe sin precedentes. En aquel momento Europa estaba durmiendo sin saber nada. Tampoco en las próximas horas obtuvo información cualquiera. Moscú se enteró de lo que había ocurrido. Sin embargo, en Europa, incluida la entonces República Checoslovaca Socialista, la vida siguió igual. También para el entonces principal ingeniero para la seguridad de la radiación de la central nuclear Jaslovské Bohunice, Karol Fajk.
2: Estuve con mi familia y mis hijos de visita al castillo de Smolenice y disfrutamos de un fin de semana bonito.
1: Me acuerdo que también mi hermano y yo pasamos aquel día fuera, ya que hacía tiempo maravilloso y mi mamá nos ordenó tomar el bronce. Luego lo lamentaba en cada ocasión. Nosotros, gente corriente, no sabíamos nada de lo que había ocurrido. Karol Fajk se dio cuenta de que algo había pasado cuando vino al trabajo. No obtuvo ninguna información oficial, pero las máquinas mostraban niveles de radiación elevados.
2: Nosotros tuvimos que controlar la radiación de los empleados cuando cambiaban el turno y vimos unas cifras sorprendentes. De hecho, los medidores empezaron a pitar.
1: Lo confirma también Milan Repka, que en aquel entonces estaba encargado del control de reactores.
3: Fue raro. La gente que se iba de la central nuclear estaban limpios, sin contaminación radiactiva. Sin embargo, los que estaban llegando desde afuera, ellos sí que estaban contaminados. Gracias a ello, nos dimos cuenta de que algo ocurría.
1: Karol Fajk empezó a averiguar cuál podía ser el problema.
2: ¿Hay algún problema en nuestra central? No, no había ningún problema. Entonces llamé a Dukovany, la central nuclear vecina. Ellos me confirmaron que tampoco tenían problema, así que llamamos a la central húngara. Lo mismo. Así que empezó a ser todo muy sospechoso.
1: Entre los expertos del ámbito nuclear ya se rumoreaba sobre una tragedia.
2: Los ciudadanos no sabían nada. Entre nosotros, los expertos, nos comunicamos uno con el otro. De hecho, no éramos muchos en la entonces Checoslovaquia.
1: Los primeros en advertir de la nube radioactiva fueron los suecos. Sus medidores también indicaban una radioactividad elevada. Hasta los satélites americanos descubrieron lo que había ocurrido. Inmediatamente las informaciones empezaron a divulgarse, no obstante la radio y televisión checoslovacos seguían callados. Algunos habitantes de Bratislava se enteraron del accidente de Chernóbil por la radio austríaca. Pavel Povinets, del Departamento de Energía Nuclear de la Universidad Comenius, se enteró de la catástrofe también de esta manera.
4: Por la mañana me enteré por la radio de Viena que algo había sucedido en la Unión Soviética y que la nube se estaba desplegando sobre Europa. Me fui a la universidad porque tenía que dar una conferencia. En vez de ello, estuve contando con los estudiantes cuando la nube iba a descender sobre Checoslovaquia. Según nuestros cálculos, debería ser el siguiente día, o sea, el 28 de abril.
1: ¿Cómo lo vivieron los ciudadanos de Checoslovaquia?
5: Nadie nos dijo nada. No teníamos ni idea de lo que estaba ocurriendo.
3: Acababa de volver del servicio militar. Se rumoreaba algo, pero nadie nos dio información concreta.

0: explosión normal que habría podido suceder en condiciones normales de funcionamiento. Con los estudiantes medí la radioactividad elevada, obviamente, y el informe sobre ello lo enviamos a la oficina del gobierno.
1: Sucesivamente fue creado el comité de crisis. Pavel Povinets fue nombrado como uno de sus miembros.
0: Nos reuníamos cada tarde para evaluar la situación del momento según las mediciones de nuestra universidad, pero también de las oficinas de higiene regionales. El gobierno se mostró receptivo con los expertos.
1: Incluso el ministro de Energía les puso a disposición un helicóptero para que pudieran medir los niveles de radiación de una manera más efectiva. A pesar de ello, los ciudadanos consiguieron la información oficial solo 3 días después de la catástrofe. La información apareció en el diario Pravda en un artículo pequeño, casi escondido, en la página número 7. Checoslovaquia fue uno de los países menos informados de todo el bloque socialista. El historiador František Neupauer.
2: Incluso en Polonia o Hungría, la situación en cuanto al acceso a información fue mejor. Aquí, la normalización fue más fuerte.
1: La nube de Chernóbil sobrevoló el territorio de Checoslovaquia en 3 ocasiones, el 30 de abril, del 3 al 4 de mayo y el 7 de mayo de 1986. Los mayores daños se produjeron allí donde llovió. Se detectó una contaminación del suelo superior a la media en 2 distritos, Dunajská Streda y Komárno. Se compararon los resultados de las mediciones de principios de los años 60, cuando en el mundo aún se realizaban ensayos con armas nucleares de megatones al aire libre. La lluvia radiactiva procedente de la nube de Chernóbil no alcanzó en el territorio eslovaco ni una sola vez ese nivel de radiación. La suerte fue que no lloviera, con la excepción de los 2 distritos mencionados. Según estimaciones, la radiación de Chernóbil habría causado en nuestro territorio entre 450 y 1.200 muertes prematuras, en su mayoría a causa de cáncer provocado por la radiación. Sin embargo, no existe un estudio preciso sobre cuántas personas fallecieron como consecuencia de la catástrofe de Chernóbil. Queridos amigos, gracias por su atención. Nos ha encantado estar en su compañía. Por hoy se despiden de ustedes María Mangová y Abdulgani Arut. Adiós.
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2: Saludos amigos, sean todos bienvenidos. ¿Es Marconi el inventor de la radio? La historia de la radio no es solo un avance tecnológico, es un campo de batalla lleno de patentes, experimentos y rivalidades. En este episodio, exploramos una de las controversias más fascinantes de las comunicaciones modernas. ¿Fue Marconi el verdadero creador de la radio? El informe con Víctor Hugo González.
3: Gracias, Dino. Hola, amigos de Frecuencia al Día. Desde Buenos Aires les habla Víctor Hugo González. Hoy, queridos amigos, vamos a escuchar al colega de Teoría del Ánodo hablando sobre la pregunta que desde la década del 20 del siglo pasado muchos se siguen haciendo. ¿Es Marconi el verdadero inventor de la radio?
4: Era la noche del 14 de abril de 1912. El Titanic se parte en dos bajo el Atlántico. Cientos de personas se ahogan en agua a menos de 2 grados. Y lo único que separa a los supervivientes de la muerte es un aparato de radio. Un aparato que un joven italiano había construido casi solo en el campo de su padre, apenas 17 años antes. Vamos a hablar de Guglielmo Marconi, pero no como un cuento de éxito sencillo, sino desde dentro, desde los circuitos, desde las decisiones técnicas, desde los experimentos que nadie más se atrevía a hacer. En 1894, Marconi tiene 20 años y lee un artículo sobre Henry Hertz, que había demostrado que las ondas electromagnéticas se propagaban por el aire. Hertz lo había demostrado en un laboratorio, pero Hertz no preguntó lo siguiente: ¿y si se pudieran usar para transmitir información? Marconi sí lo preguntó. Lo primero que hizo fue montar un oscilador de chispa en la finca de su padre, cerca de Bolonia. El principio era brutal en su simplicidad. Una chispa eléctrica genera una onda electromagnética. Esa onda viaja por el aire. Un detector en el otro extremo la recibe y activa un timbre. Sin cables, sin contacto físico. En 1895 ya conseguía hacer sonar ese timbre al otro lado de una colina. Eso puede parecer poco, pero ninguna persona viva lo había logrado antes. El gran problema técnico de aquellos primeros experimentos era la distancia. Las ondas hercianas se dispersan, se atenúan, desaparecen. Marconi entendió que necesitaba dos cosas: más altura en la antena y más longitud de onda. Para subir las antenas, literalmente las ató a cometas y globos aerostáticos. No había torres, no había infraestructura, solo ingenio. Así logró cruzar la llanura de Salisbury con 6,4 kilómetros. Luego, el canal de Bristol, 14,5 kilómetros. Y en 1899, algo que parecía imposible, cruzar el canal de la Mancha, 50 kilómetros entre Inglaterra y Francia. La señal llegó. En 1901, Marconi plantea algo que la comunidad científica considera directamente absurdo: cruzar el Atlántico con una señal de radio. El argumento en contra era sólido. Las ondas de radio viajan en línea recta. La Tierra es curva. A 3.200 kilómetros, la curvatura debería bloquear la señal completamente. Marconi no tenía una explicación teórica. La teoría vino después. Lo que él tenía era una hipótesis práctica. ¿Y si la ionosfera refleja las ondas como un espejo curvo en el cielo? En diciembre de 1901, desde Poldhu, Cornwall, transmitió la letra S en código Morse. En St. John's, Canadá, a 3.200 kilómetros, alguien escuchó tres pitidos. Punto, punto, punto. La curvatura de la Tierra no afectaba a las ondas de radio. Acababan de cambiar el mundo. A partir de ahí, las empresas Marconi se convirtieron en laboratorios de innovación continua, el detector magnético en 1902, el primer receptor sensible y práctico para Morse inalámbrico, la antena direccional en 1905. Ya no se transmitía en todas direcciones, se apuntaba. Las ondas cortas en 1907, el descubrimiento que revolucionó las comunicaciones de larga distancia. Las ondas continuas en 1912, atrás quedaba la chispa, llegaba la señal limpia y estable. Las frecuencias microondas en 1931, el primer enlace comercial de la historia. Y el radar en 1935. En la Primera Guerra Mundial, Marconi vio que las longitudes de onda corta permitían usar reflectores metálicos alrededor de la antena. Eso significaba algo crucial. Podías dirigir la señal, podías concentrarla, y si el enemigo no sabía hacia dónde apuntabas, no podía interceptarla tan fácilmente. La radio dejaba de ser un grito al aire, se convertía en un susurro dirigido. Volvamos a esa noche de abril de 1912. El Titanic lleva a bordo un equipo inalámbrico Marconi y dos operadores formados por su empresa. Cuando el barco choca contra el iceberg, los operadores empiezan a transmitir CQDSOS, posición, posición, posición. El Carpathia recibe la señal y cambia su rumbo. 710 personas son rescatadas gracias a esa llamada. Sin el equipo Marconi a bordo, el Titanic habría desaparecido en silencio. Eso es lo que hace la tecnología bien diseñada. No aparece en los titulares cuando funciona. Solo se nota cuando salva vidas. Ahora viene la pregunta que siempre aparece. ¿Inventó Marconi la radio? La respuesta honesta es: depende de lo que entiendas por inventar. Heinrich Hertz demostró la existencia de las ondas. Oliver Lodge inventó el cohesor, primer detector práctico. Nikola Tesla patentó un sistema inalámbrico antes que Marconi. Alexander Popov construyó un receptor en Rusia casi en la misma fecha. Y Julio Cervera, ingeniero español, realizó sus propios experimentos documentados en 1899. Lo que hizo Marconi fue distinto. No inventó desde cero. Entendió qué piezas existían, las mejoró, las integró y las llevó a funcionar en el mundo real. Eso en ingeniería se llama sistema. Y construir un sistema que funciona es, a menudo, más difícil que tener la idea original. Por eso ganó el Nobel de Física en 1909. En 1931, Marconi montó Radio Vaticano exclusivamente con sus equipos. 6 años después, en 1937, moría de un ataque cardíaco en Roma, justo después de visitar al Papa. Tenía 63 años. Dejó detrás un mundo donde los barcos ya no navegaban solos en el silencio del océano, donde los ejércitos se coordinaban sin mensajeros, donde una voz podía cruzar un continente sin un solo cable. Si tienes en casa algún receptor de aquella época, una bobina de cristal, un sintonizador de antes de la guerra, lo que tienes entre manos es el resultado directo de lo que este hombre construyó en un campo de Bolonia, con 20 años y sin ningún tipo de financiación.
3: Y hasta aquí, amigos de Frecuencia al Día, hemos tratado de develar si es verdad que Guglielmo Marconi fue el verdadero inventor de la radio. Desde Buenos Aires les habló Víctor Hugo González.
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2: Bueno, señores, como siempre, agradecemos el favor de su sintonía. Frecuencia al Día, mejor programa semanal de comunicaciones. De la inteligencia artificial a la computación cuántica, la siguiente frontera tecnológica. El informe con Rafael Gilberto.
1: Gracias. Si hay algo claro es que la inteligencia artificial domina actualmente la agenda tecnológica global. Pero para la Organización para la Cooperación y el Desarrollo Económicos y para varias empresas, la próxima gran transformación ya comenzó con la computación cuántica, que surge como una tecnología con potencial para redefinir sectores completos de la economía y alterar las bases de la competitividad tecnológica mundial. La señal más evidente de que pronto la computación cuántica saldrá de las investigaciones y pruebas de laboratorios, llegó. Durante años, la infraestructura tecnológica fue considerada una capa de soporte para la innovación. Hoy, ocurre lo contrario. Los modelos avanzados de IA requieren volúmenes masivos de procesamiento, almacenamiento y energía, transformando centros de datos, procesadores y cadenas de suministro en elementos centrales de la competencia tecnológica global. La combinación entre estas capacidades científicas y su potencial económico explica por qué la computación cuántica comienza a ser considerada un activo estratégico por parte de gobiernos y empresas de todo el mundo. En el sector farmacéutico, la capacidad para modelar interacciones moleculares complejas podría acelerar en energía, permitiría optimizar procesos industriales y desarrollar materiales más eficientes. En finanzas, podría transformar la gestión de riesgos y la optimización de portafolios. En transporte, facilitaría la resolución de problemas logísticos que involucran miles o millones de variables simultáneas. La recomendación y la perspectiva de la industria marca un cambio de etapa en la conversación tecnológica internacional, pero se trata de una tecnología que sigue en auge, y ese es el momento ideal para que los países se pregunten, ¿cuál es el rol que planean jugar en esta próxima y naciente revolución? En Nueva York, soy Rafael Gilberto para Frecuencia al Día.
2: Seguimos avanzando en esta edición. Tiempo para presentar a Luis Gerardo Loyola desde México.
5: Gracias, Hino. AMFM tiene una nueva oportunidad para conectar con sus oyentes. Te decimos cuál es. La industria radiofónica enfrenta un desafío que va más allá de la tecnología o la competencia digital: la falta de diferenciación. De acuerdo con una reflexión publicada por Fred Jacobs en Jacobs Media, muchas estaciones han adoptado estrategias similares de programación, contenido y presentación, provocando que la experiencia para los oyentes sea cada vez más uniforme. Este fenómeno, al que el autor denomina Flat Radio Society, plantea que gran parte de la radio actual ha reducido los elementos que antes ayudaban a construir una identidad clara y memorable. Entre los factores que contribuyen a esta situación destacan programaciones que siguen fórmulas muy parecidas, menor libertad para que los talentos desarrollen una personalidad propia, contenidos diseñados para minimizar riesgos en lugar de generar impacto, escasa diferenciación entre estaciones que compiten por la misma audiencia. Mientras tanto, podcasts, plataformas de streaming y creadores de contenido digital han encontrado oportunidades al ofrecer propuestas más auténticas y especializadas, capaces de conectar con comunidades específicas. La reflexión no apunta a que la radio esté en crisis, sino a la necesidad de recuperar algunos de los elementos que históricamente fortalecieron su relación con el público. Voces con identidad, contenidos distintivos y una propuesta que permita a cada emisora destacar en un mercado saturado de opciones. En un entorno donde los oyentes tienen acceso inmediato a miles de alternativas de entretenimiento e información, la capacidad de ser diferente podría convertirse en uno de los activos más valiosos para las emisoras. Si todas las estaciones terminan sonando de manera similar, ¿qué motivo tendrá la audiencia para elegir una sobre las demás? Esta nota fue publicada con base en una idea sacada de un artículo publicado por Jacobs Media con contenido de Alfa González y publicado por Radionotas.com. Soy Luis Gerardo Loyola, Frecuencia al Día, México.
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2: La República Dominicana impulsa inteligencia artificial para transformar servicios públicos. La información con Fernando Hermón.
6: Gracias, Dino. República Dominicana atraviesa una etapa clave en el desarrollo y adopción de la inteligencia artificial. Aunque su uso todavía no es masivo, el país ya muestra avances en sectores como banca, telecomunicaciones, comercio, marketing digital, educación y algunos servicios públicos, donde comienzan a implementarse herramientas automatizadas para mejorar procesos, reducir tiempos de respuesta y tomar decisiones apoyadas en datos. Así lo plantearon el director general de la Oficina Gubernamental de Tecnologías de la Información y Comunicación, Edgar Batista, y el director de Transformación Digital Gubernamental, Rayson Lizardo, al evaluar el nivel actual de adopción de esta tecnología en el país. De acuerdo con ambos funcionarios, el país se encuentra en una fase intermedia emergente, con alto potencial de crecimiento. En el sector privado, la adopción ha sido más rápida, especialmente en entidades financieras, empresas de telecomunicaciones, comercios y áreas vinculadas al marketing digital. En el sector público, el proceso es más reciente, pero responde a una visión estratégica impulsada por la Estrategia Nacional de Inteligencia Artificial, lanzada en 2023. Batista explicó que el mayor avance del país no se limita a una herramienta o proyecto específico, sino a la creación de una política pública con sentido de Estado. Entre las principales barreras citan la brecha digital, la falta de conectividad en algunas zonas, la escasez de talento especializado, la limitada inversión en investigación y desarrollo, la débil articulación institucional y la ausencia de una regulación específica completamente consolidada. En materia legal, Batista y Lizardo entienden que el país se encuentra en una etapa de construcción. En República Dominicana, soy Fernando Hermón para Frecuencia al Día.
2: España pide a la Unión Europea que priorice el desarrollo de una red satelital en la próxima licitación de banda de espectro. El informe con Ramón Alberto.
7: Gracias, Dino. El ministro para la Transformación Digital y para la Función Pública, Óscar López, ha reclamado este jueves a la Unión Europea priorizar el desarrollo de una constelación europea de satélites. En una posición compartida con Francia, López ha remarcado la importancia de dotar al continente de una constelación propia de satélites, por una cuestión de soberanía digital. Por ello, el ministro ha instado a apostar por un proyecto europeo en esta materia. Es un asunto esencial que plantea España en este Consejo. No vamos a ser competitivos en el futuro para aplicar esta restricción en el acceso a las redes sociales. Se necesita, ha remarcado López, una herramienta de verificación de edad como la que está desarrollando España y que cumple con los requisitos fijados por Bruselas para que estas soluciones sean interoperables entre los Estados miembros. En Colombia, soy Ramón Alberto para Frecuencia al Día.
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4: Buenos días, Omar, y un cordial saludo para todos nuestros amigos oyentes.
5: Y hoy, Arnaldo y oyentes, vamos a presentarles una serie de entrevistas muy, muy interesantes a uno de los históricos de la radio-televisión argentina. Debemos decirlo, radio y televisión, dado que el personaje es Héctor Larrea, y aunque la mayoría lo conocemos por lo que hizo en radio, también tuvo su trayectoria en la televisión, y aquí nos va a hablar también de eso, ¿no?
6: En el espacio de hoy recorreremos juntos la extensa y riquísima trayectoria radiofónica de Héctor Larrea. Larrea fue y es parte y pieza fundamental de la radiodifusión argentina de los últimos 50 años. Por ello, vamos a tomar las entrevistas que dos grandes comunicadores y, por supuesto, hombres de medios en general y de la radio en particular, le han realizado oportunamente en diferentes ciclos radiofónicos. Vamos a escuchar a Mario Pergolini, quien entrevistó a Héctor Larrea durante un programa irradiado por la Rock and Pop, emisora que transmite 95,9 MHz en la frecuencia modulada de la ciudad de Buenos Aires. Y también escucharemos a Eduardo Aliberti, quien entrevistó a Héctor Larrea en su ciclo Decime quién sos vos, que salió al aire por LRA1 Radio Nacional, estación que transmite en los 870 kHz de la amplitud modulada. Vamos entonces con estas interesantísimas entrevistas para redescubrir y conocer mucho más a este increíble personaje de la radiodifusión argentina que es Héctor Larrea.
7: Hola, ¿qué tal? Les habla Mario Pergolini en esta transmisión especial acá en la Rock and Pop. En minutos más vamos a estar charlando, mejor dicho, voy a estar charlando con Héctor Larrea. Esto no lo está escuchando Héctor, voy a entrar en minutos nomás a estar con nosotros. Para mí es como especial, nunca le hice una nota a Héctor Larrea, jamás en mi vida. Él me ha hecho varias cuando estaba por sacar un programa de radio, un programa de televisión. He ido a Rapidísimo, conozco Rapidísimo como casi todos ustedes los conocen, de radios de AM de la mañana, de cuando era chico. Larrea me es familiar al oído. Recuerdo que mi mamá siempre lo tenía en la mañana, que escuchábamos la hora, esa media hora donde Gardel pasaba sin parar una atrás del otro, la hora del aficionado, me acuerdo, llamaba. Me acuerdo de esas dos locutoras gritando, que llegaba momentos que me desesperaba. Y también siempre pensé, desde el primer día que entré a una radio, que ese formato de programa era lo que a lo mejor había que hacer en la FM para diferenciarla de lo que era hasta entonces, cuando yo entré allá en el año 83, 84, ya ni me acuerdo. Larrea, todos saben también que está pasando por un momento especial, y me tocó a mí en suerte, o tal vez elegido, hablar con él para que nos cuente

0: sobre la radio, sobre lo que sintió por la radio, algunas historias de cómo empezó, de cómo estuvo por el medio y cómo está llegando con una radio que está pasando por un momento especial, buscando un camino, buscando ideas y forma de ser. Vamos a charlar con Héctor Larrea, que en sí para este país tiene que ser como un prócer de la radiofonía que tenemos, que ha sobrevivido una generación, que nos ha dado un estilo, un tipo que ha marcado un camino y una forma de hacer radio. Más allá de si te gusta o no te gusta, este tipo ha hecho que toda una generación lo escuche, aprenda e intente imitarlo. Así que vamos a poner un separador, vamos a hacer entrar a Héctor y empezaremos con esto.
1: El alma de Rappi es un bandoneón y un boliche tiene en su corazón. En la radio Rappi tiene su pasión. Rappi, Rappi, Rappi, rapidísimo.
0: ¿Cuándo empieza Rapidísimo?
2: Rapidísimo empezó en el 69. Eso podría llamarse éxito, sí, si querés.
0: ¿Cuándo empezás a hacer radio? Radio, ¿no? Más allá de la experiencia del pueblo que sé que estuviste, de estar en propaladora dentro de lo que son los pueblos, tener esos parlantes que sonaban por todos lados. Cuando decidís venir a Buenos Aires, ¿no? ¿Por qué venís? ¿Qué venís a decir? ¿Voy a ser una estrella a la radio? ¿Voy a...? Porque para hacer esto hay que tener cierto histrionismo, cierta seguridad en uno, y también el afán de triunfar. Nadie viene con el afán de ser uno del montón. A menos que... Nada, no es tu caso, es el caso de otra gente que ya sabe que va a pasar por la vida tibiamente. O sea, el éxito no le llega a la gente porque sí. ¿Cómo? Ahora, mirate a vos ahora como aquel chiquito que llegó alguna vez a Buenos Aires, ¿con qué edad?
2: No tan chiquito, tenía 19 años.
0: Bueno, está. Tenías pelo, pero eras chico.
2: Mario.
0: ¿Cómo llegaste? Que diciendo, esto lo atropello, esto me lo como.
2: No, primero tenía un concepto radial de lo que yo quería hacer en la radio, que era lo mismo que hacía en la red de parlantes de Bragado. Yo iba con un camioncito transmitiendo, propalando cosas, liquidación tal, y hacía como si fuera un programa, y ponía cortinas y ponía discos, y nadie escuchaba eso. A lo sumo, en el mejor de los casos, si me escuchaban me aborrecían porque era la hora de la siesta por ahí.
0: Insoportable, ¿no?
2: Claro, que después lo prohibió.
3: Atención, tiendas, la liquidadora liquida. Trajes de pura lana, 159 pesos.
2: Y ponía discos que me gustaban.
0: ¿Pero cómo ponías discos en el...?
2: Porque tenía delante mío un pasadiscos, y tenía los discos 78 todos amontonados ahí, y ponía lo que a mí me gustaba.
0: ¿Y cómo mezclaba la voz con la música? ¿No era todo lo mismo?
2: Era todo lo mismo. Tenías que bajar el volumen del disco y un poquito, y salía mezclado.
0: Sí, a su manera.
2: Salía con fondo de música. Era mezcla.
0: Claro.
2: Mezcla. Ahora, ¿quién lo escuchaba? No sé. Y después en la red de parlante que yo trabajaba, hacía el mismo Rapidísimo que hice en un comienzo, pero...
0: No ahí ya era la REA, o sea, por lo menos en tu ambiente, en tu grupo, en tu pueblo.
2: Sí, el tipo dedicado a eso. Era ese que habla por el micrófono.
0: Y tus viejos decían, sí, mi hijo es...
2: Era ese por... Mi viejo ya no estaba, mi viejo murió a los 11 años.
0: Cuando tenías 11 años. Ah, ¿te criaste sin padre?
2: Sí, sin padre. Cosa que lamento mucho aún hoy.
0: ¿Qué hacía tu papá?
2: Mi papá era músico.
0: ¿Tango?
2: Sí. Es decir, tocaba de todo.
0: ¿De ahí tu amor al tango?
2: Era muy buen lector. Sí, es probable. Yo me nací escuchando tangos. Buenos tangos. Tenía buen gusto mi papá.
0: ¿Tu mamá también?
2: Mi mamá también. A mi papá le gustaba mucho la música clásica y le gustaba mucho el tango. Sí. Y de tango elegía Bardi... Elegía buenos Martínez.
0: ¿Qué crees que te diría hoy tu viejo si te ve?
2: No lo sé. Ese no es uno de mis grandes. Eso me costó una terapia, viejo. Mira que te lo voy a responder ahora. Claro. No sé. Pero lo que sé es que yo hubiera necesitado un padre. Ese padre, no cualquier padre, ese padre. No.
0: Saliste bastante derecho por no haber tenido padre.
2: ¿Qué es ser derecho?
0: Sí, qué sé yo, podría haber hecho otra barbaridad. No, o sea, te sé una persona de fe, te sé una persona de convicciones claras.
2: Claro, pero estaba la honradez de mi padre, que yo no podía defraudar. Y de mi madre, que yo no podía defraudar. Y eso siempre pesó en mi vida. Y un día éramos chicos y en la esquina había un panadero, un hombre, sí, que repartía pan con un carro con un caballo. Y le dejaban 5 de pasto o 10 de pasto, centavos.
0: Sí.
2: 5 de pasto en un montoncito más o menos, 10 de pasto en un montoncito grande. Entonces todos los chicos, cuando dejaban 10 de pasto, que era un montoncito grande, íbamos corriendo y nos tirábamos arriba del montoncito de pasto. Y se lo desparramábamos todos. Y sale la señora, doña Emilia Aliano, que era la mujer del, del panadero, la mujer del panadero, y dice: pero salgan de allí, mocosos atrevidos, que están desparramando todo el pasto. Y vos, Héctor, parece mentira que seas rea.
0: Ah.
2: Sentí una enorme vergüenza y dije: mi padre tiene un prestigio, no lo sé con qué palabras lo habré pensado yo en aquel momento.
0: No puedo hacer pelota este apellido como cualquier cosa.
2: No puedo hacer pelota este apellido. Y siempre llevé eso como un poco como bandera yo. Por eso es que antes de meterme en una mala, la pensaba. Una mala, en mi tiempo, sí, era tomarte 12 yo verde. Yo decía, no, si con una está bien, ¿para qué me voy a mamar?
0: Bueno, tenía Buenos Aires porque hay radio.
2: Me vine a Buenos Aires.
0: ¿Y vas a golpear qué puerta?
2: Porque radio y empecé a golpear todas las puertas. Me lleva...
0: ¿Año?
2: Año 59.
0: Todo en blanco y
2: negro. Pero en el 58, yo era amigo de Emilio Estebanovich, un hombre que no sé si recordás.
4: Que
2: era políglota, manejaba...
0: Voz de Radio Nacional durante mucho tiempo.
2: Pero era así él, no porque impostara. Él hablaba así: hola, Curí, ¿cómo te va? Bueno, le empecé a trabajar... Yo lo había conocido en una conferencia sobre teatro en Pehuajó. Y lo vine así. Porque él me dijo que trabajaba en el Servicio Exterior de Radio del Mundo. Mirá lo que eran las radios. Servicio Exterior de Radio del Mundo. Y vine a verlo. Y me hace dar una prueba con un célebre jefe de locutores que se llamaba López Bretón. Y doy la prueba y le gusta al tipo. Y dice: che, este chico tiene ángel, puede servirnos. Y habla por teléfono ahí. Y dice: ¿cómo la suplencia de fulano de tal? Bueno, puede hacer la suplencia de fulano de tal. A partir de la semana le estoy dando una noticia.
0: ¿Qué radio?
2: El Mundo.
0: La que años después te va a dar un revés.
2: Disney, hoy Disney World.
0: Sí.
2: Para un chico... es menos de lo que era para mí Radio El Mundo en ese
0: momento. ¿Quién era la estrella en ese momento? ¿Quién reinaba en la radio?
2: Y reinaban los que reinaban. Fontana, Carrizo.
0: ¿Fontana ya reinaba?
2: Sí, Fontana.
0: ¿Carrizo también?
2: ¿Carrizo?
0: ¿Cómo hace año que
2: y de los principios de los 50 vienen ellos. Me dicen: bueno, puede empezar a hacer suplencia. Venga, ¿cuándo puede venir? ¿Puede venir mañana?
0: ¿Cómo?
2: Sí, y no se olvide traer el carné.
0: Ay,
2: yo no tengo carné. No me diga eso.
0: Yo te digo cada vez que era una publicidad.
2: Te juro que sentí ganas de llorar. Porque era lo que yo había esperado todos mis 18, 19 años.
0: Pero para allá, ¿el Iser ya estaba?
2: El Iser ese año, del 59, estaba cerrado.
0: ¿Por?
2: Por economía. Y no se sabía si lo iban a abrir o no, y sin carnet no se podía trabajar. Y nadie te conseguía un carnet. Te podían conseguir cualquier cosa.
0: ¿Cómo cambiaron las épocas?
2: ¿Cómo cambió todo? Y como no tenía carnet, bueno, fue la gran desilusión.
0: ¿No te dejan ahí? ¿Qué te dicen? ¿No vengas mañana?
2: Y dice: ¿no tiene carné? ¿Pero y por qué no me dijiste? Le dice Emilio. Este chico no tiene carné. El tipo se enojó también. Y si no tiene carné, está por hacer el ICE. Pero me hubieras dicho, yo creía que venía del interior con carné. ¿Y ahora qué le digo a este muchacho? Yo estaba escuchando todo. Y bueno, y déjamelo a mí. Dice Emilio, que era un gran amigo. Entendíamos. Sufrí una tremenda desilusión. Porque para mí era, te digo, Disney World multiplicado por 4 para un chico de
0: hoy. Sí, para ponerlo claro, sí, imagina, es como que le digan ahora, mañana reemplazás, no sé, a Aymar en River y después te digan, ¿cómo? Ah, no, pero sí. no podés.
2: Ah, no, pero no podés porque no tenés la habilitación de
0: claro.
2: La
0: AFA.
2: No, era terrible. No, siniestro lo que yo pasé.
0: Además te habías preparado toda tu vida para eso.
2: Toda mi vida estaba consagrada a eso y no tenía mi vida a otro objetivo.
0: Entonces, ¿vas a Lícer? ¿Camada con quién? ¿Recordás alguno que haya salido con vos?
2: Calabro.
0: ¿Qué Calabro?
2: Juan Carlos Calabro.
0: ¿Juan Carlos Calabro, el locutor?
2: Sí. Y cuando entró...
0: Ciclista,
2: cómico, buen cómico.
0: Buen tipo.
2: Locutor era su mayor aspiración.
0: ¿Y estudiaron juntos?
2: Estudiamos juntos y era su tercer intento. Él había fracasado en 2 intentos antes de ingresar. En el ICE me fue muy bien, tuve mucha suerte. Pues yo recién venido de Bragado, con un solo traje para todo el año.
0: Claro.
2: Que se me gastaba en la entrepierna y tenía que hacerlo subsidio. Era caro el subsidio. Entonces vivía mal, vivía en pensiones que no me gustaban,
0: claro.
2: no me gustaba. Pero todo fuera por llegar a esa bendita radio a la que venía yo a ver los bailables, o con mi madre, o yo solo, cada 3-4 meses, y vivía ese Disney World.
0: Para darse una idea, la radio era teatro, la radio era como ir al cine, la radio era ver grandes bandas, ver a Sandrini, a Nini Marshall, ver a Carrizo...
2: La radio era escuchar
0: Sin delío. Sin delío ya estaba.
2: Toda la orquesta, no estaba de lío todavía. Pero toda la orquesta Salgan, cuyo estilo nació maduro. La radio era ir a ver a Lalo Schifrin con su orquesta, sentarte en Radio Splendid a la tarde. Decía, y ahora salía Jorge Raúl Batería, y ahora, señores y señores, Lalo Schifrin, la interpretación de tal cosa. Y vos veías a Lalo Schifrin.
0: Claro.
2: Yo era hincha furioso de Lalo Schifrin. Y Lalo Schifrin, incluso hasta podía saludarlo, acercarme como plomo y saludarlo y decirle yo lo escucho siempre, qué sé yo, no sé lo que diría.
4: Claro, claro.
2: Y tenían fotografías, la música, enorme firma. Yo con desesperación y envidiaba en el buen sentido, anhelaba hacer lo mismo que hacía Batallé, que hacía Jurado, que hacía Costa, que hacían tantos locutores que ha habido y buenos por decenas en la radiofonía argentina.
4: Bueno, y salís y conseguís, ¿pegás tu primer laburo o no?
2: Enseguida pegó mi primer laburo, porque faltó un animador en Bailables de Casa Gol, que era una joyería que estaba en Diagonal Norte y Florida.
0: Tu vida está asignada por la suerte.
2: Sí, sin duda, sin duda. Falta el animador y me hacen debutar como animador, o sea, como anunciador de dos discos y pasaba al mismo tiempo los avisos.
4: Que me digo.
2: Alianzas para novios. ¿Hoy quién comprará una alianza? No sé, pero... Ha cambiado todo.
4: No es como un hecho muy importante.
2: Yo escucho cuál es, cuando escucho cuál es, digo... ¿Qué cambios extraordinarios? ¿Cómo tiene que ver la extracción social de las personas, su medio cultural, dónde se desenvuelve, cómo han sido criados, a qué colegio han ido? Eso es lo que marcan las diferencias. Cuando el profesional se expresa con sinceridad, se muestra tal cual es. Incluso cuando vos decís, soy un mentiroso, yo no sé hasta dónde creerte, porque sos un mentiroso.
4: Bueno, pero digo... Habría que decir, fui un mentiroso.
2: ¿Cómo cambia todo? ¿Cómo cambian los contextos? ¿Qué conceptos? Hay conceptos diferentes en lo que tienen que transmitir los jóvenes y en los que tenía que yo transmitir. Sí. Pero yo estaba contento porque lo que me tocaba era lo que me gustaba, hablar de música. Entonces yo agregaba siempre un comentarito, no anunciaba solo el título. Agregaba si un trombón se había destacado, decía qué linda esa parte de trombón. Y eso llamaba un poco la atención, porque no era usual.
4: Vos agarrás en un punto todos los que hicimos FM después, como vos escuchabas a la mañana otras cosas, vos te lo hemos dicho varias veces. Yo me acuerdo tener, con todo respeto, 5 o 10 años de escucharte y tenerte siempre en la radio, de mi mamá escuchándote.
2: ¿Tenías necesidad?
4: Sí, te tengo que contar.
2: ¿Tenías necesidad de humillarme de esa manera?
4: No, pero a lo que voy es que después cuando pasa esa etapa de la FM toda pacata, de acabamos de escuchar Phil Collins con su tema, los que habíamos escuchado AM dijimos, vamos a hacer FM como escuchamos que era la M. Aprovechemos la mejor calidad de sonido, aprovechemos un montón de cosas, pero hagamos AM. En el fondo, digamos, hoy en día, ¿cuál es? Y rapidísimo, salvo la calidad de sonido y ciertas tandas, después es muy similar. Nosotros hacemos Paso de Comer, igual que lo venís haciendo vos desde los 70, me echamos deportes, secciones, a larga todos son rapidísimos. Y a eso va mi pregunta. Cuando escuchás, 20 años después, 30 años después, que lo único que cambia en sí es la calidad del sonido o la edición digital. Y la radio está ahí, la radio siempre sigue estando y sigue causando furores, radios que pegan. ¿Qué lectura tenés del medio? Decís, bueno, indudablemente ya no se puede hacer más nada en radio.
2: Que la radio es inexpugnable y maravillosa.
4: Le ganó a la tele, le ganó a todo.
2: Pero absolutamente.
4: Le ganó a los diarios, le ganó.
2: La cintura que tiene la radio para ir acomodándose a los nuevos tiempos, a las nuevas preferencias, a las nuevas circunstancias, es impresionante. Solita se va acomodando. Cuando tardó más... Fue en la primera gran crisis.
4: La de la aparición del televisor.
2: La de la aparición de la televisión. La televisión apareció como un pariente gordo en un departamento chico. No la quería nadie, los locutores había que empujarlo para que fuera, no le pagaban nada, claro, al principio. Pero había que ir a eso que llamaban televisión y que alguna vez en algún hogar iba a haber algún aparato.
4: ¿Y se decía eso?
2: Eso se decía, eso me lo decía. Me lo contó 20 veces principalmente a mí. Pero ¿para qué iba a ir yo esa porquería que no te veía nadie, que se te veía todo nublado? Y además, eso cuando alguien iba a comprar un aparato eran carísimos, me decían ellos con la buena salida. Deliciosa persona. La radio encuentra con que se viene la televisión con todo, cada vez más gente, cada vez más gente, cada vez se venden más televisores, tienen que despedir sus orquestas estables, tienen que despedir sus elencos.
4: Caos.
2: El caos incomprensible. Y bueno, ¿qué ha pasado con esto? ¿Qué ha pasado con esto? Y bueno, entonces empezaron en la nada. Cualquier cosa, cualquier horario. La cuestión es que la radio se desorienta y el lúcido que aparece para cambiar la radio en el 59 diciendo a la noche está la televisión, salgamos a la mañana, fue Fontana. Digo, claro, como figura grande.
4: Claro.
2: Había otras personas, pero
4: no. Claro, a la mañana no había tele.
2: A la mañana no había tele. El que se da cuenta de poner la bisagra Fontana acá.
4: ¿Y a vos te gustaba o lo escuchabas?
2: Con locura.
4: Yo, envidia.
2: Un día me fui. Envidia no, admiración, una gran admiración. Envidia no, no podía tener envidia de un tipo inexistente.
4: No hay mucha admiración en este medio.
2: Vos podés tener envidia, hay algo que te resulta potable tener.
4: Nada, pero bueno, mirá, si Vete, va, ¿cómo no lo hice yo? Dios
2: no.
4: Obvio, estaba ahí.
2: No, porque era magistral, yo no podía hacer cosas magistrales, nunca me creí tanto. Yo no podía hacer cosas magistrales, era natural que lo hiciera.
0: No, solo lo hiciste rapidísimo.
2: Solo hice rapidísimo, en serio. Nunca inventé otra cosa, no pude. Todo lo otro que inventé pasó sin pena ni gloria, nadie se acuerda y eran cosas lindas. Pero bueno, Fontana se da cuenta que hay que hacer eso y lo hace muy bien. Yo no podía dejar de escucharlo, todavía no era profesional, ¿no? Una semana me voy a pintar mi casa de bragado y no podía estar sin escuchar a Fontana Show, y me compré una radio portátil en bragado, que para mí era una erogación impensada, para no perder el Fontana Show, porque eso era lo perfecto, lo nuevo, lo diferente, el Fontana Show. Fontana cambió la radio. Para mí, este es mi criterio, nada más, puede haber otros.
0: ¿Quién crees después, quién hace el otro cambio? ¿Lalo del Plata con...?
2: El otro cambio se produce con ustedes.
0: Lalo fuerte. Con Lalo a la cabeza, digamos.
2: Lalo fuerte. ¿No? Y ustedes con Lalo como punta de lanza.
0: Como punta de lanza.
2: Lo bueno es que Lalo no ha perdido vigencia. Al contrario, sigue siempre creativo, inquieto. Me gusta.
0: ¿Cómo es rapidísimo hoy en día?
2: Y hemos aggiornado mucho. Las cosas han cambiado. De modo que aquellos sketch estables ya no son tan estables. Es diferente la manera de hacer humor. Hoy la gente está atenta a otros problemas. Siempre jugamos con la actualidad. Hacemos el editorial con problemas de nada. Pero después hay otros cómicos que tienen su participación en un humor que Scalise y Marchetti han ido cambiando con el tiempo, y que yo mismo he ido, en las sugerencias pálidas que hago por ahí, también hemos ido cambiando con el tiempo, hemos ido virando. Hubo que reducir la posibilidad de llegada a edades desde la música, por ejemplo, claro. Porque hasta determinado momento estuvo bien determinada música, después hubo que cambiar, pero de eso nadie se dio cuenta. Dijo, ¡ah! ¡Qué cambio brutal! ¡Qué cambio bueno! ¡Qué cambio malo! No, nadie. Va sutilmente cambiando, tratando. Yo no puedo negociar la música. Es como negociar la sangre, no puedo. Yo con música no negocio. Yo puedo hacer música para menor edad, siempre y cuando tenga un mínimo de calidad. De acuerdo a mi criterio, yo puedo equivocarme también. Pero siempre un mínimo de calidad. Un mínimo de calidad y respeto en todo. Es decir, en eso yo no le puedo fallar a la radio como no le podía fallar el buen nombre a mi padre. La radio para mí es otra mamá, a la que no le puedo fallar. Yo no puedo ser indigno. Podré equivocarme, pero podré equivocarme por ignorancia. Pero no para ganar un punto más de rating o un peso más.
0: ¿Por qué crees que sobreviviste de tu generación que no sobrevivió ninguno a la popularidad?
2: No sé, son esas cosas que se dan.
0: ¿Y? ¿Pero por qué crees que se dio?
2: Mira, un obispo norteamericano llamado Fulton Sheen, que hablaba por la televisión en los tiempos de la Guerra Fría, escribió unos cuantos libros que yo leí. Y en uno de esos libros decía una frase que me marcó bastante en mi vida. Sin hacer de esto una superstición, dale siempre a cada acontecimiento un criterio o un carácter sobrenatural. Hay cosas que no comprendemos. No quiero ser esotérico. Pero hay cosas, muchas cosas, Mario, que no comprendemos. Y una de ellas es mi permanencia. No la comprendo. Estoy.
0: ¿Dijiste decir alguna vez alguien se va a dar cuenta y esto se acaba?
2: No. No, porque lo que transmitimos es una verdad. No creo que sea injusto, además, que estemos. Porque tenemos un producto digno. No creo que sea injusto, ¿no? Es más, un producto digno y con resto todavía, y con ganas de pelear y con... una carpeta, un montón así de carpetas para poner, y que no la ponemos porque no hay tiempo. No hacemos ninguna genialidad, desde luego, ¿no? Pero por lo menos es aceptado a nivel popular.
0: ¿Qué crees que perdió la radio en estos años? No que ganó, ¿eh? ¿Qué perdió?
2: Yo no sé si perdió, lo que sí es que cambió.
0: ¿Se volvió más competitiva?
2: Sí,
0: ¿mal?
2: Sí, más competitiva. Más competitiva, sí, en cierta medida más. Ya han desaparecido un poco, felizmente, aquellos feroces cruces de políticos y diputados. Que solo es pirotecnia, porque todos sabemos que el lenguaje...
0: ¿Notás que le falta un recambio a la radio? Creo que el último fue el de los 80, cuando entró Joey Flores, Paluch, Lalo, que ya venía, o Bernassi.
2: Yo creo que la mano...
0: Y además parece que no se vio, ¿no? Como una nueva camada.
2: La mano en AM ya está.
0: En AM ya está.
2: En AM ya está. Estaremos nosotros unos años más, un tiempo más, unos días más, unos segundos más. Sí. Alguien cubrirá eso, ojalá que sea alguien que traiga un concepto diferente y nuevo, pero en AM faltan los clones de ustedes, o la continuidad de ustedes. No veo No veo...
4: A lo mejor cuando seamos más viejitos nos pasan a la M a nosotros. Y empieza a cambiar así las cosas.
2: O aparece un nuevo tipo de radio entre la M y la FM. ¿Quién iba a decir que la FM iba a tener entidad alguna vez? La FM era, como te decía hoy,
4: el hijo bobo,
2: un pariente gordo, claro, en un departamento chico. ¿Sabes por qué la tenían? Por obligación. Porque el pliego para que tenían, claro, la AM decía que tenías que tener un FM. Entonces le daban al chico de la esquina, al florista, al lechero. Y además daba pérdida siempre.
4: ¿Nunca quisiste hacer FM?
2: No.
4: Qué loco, porque si te gusta tanto la música y te gustaría escuchar bien la música,
2: sí,
4: y todo.
2: Pero no, nunca se me ocurrió. En mi lugar yo creo que es la AM, atorranta y con interferencias y eso.
4: Con tandero.
2: Con tandera y sin digitalización. Yo creo que ese es mi lugar.
4: No, pero la tecnología la ha ayudado a la radio.
2: No, la
4: ha tirado para atrás, ¿no? Nosotros es mucho más cómodo esto que tirar acetatos o cassettes.
2: Obvio, nosotros estamos digitalizados, pero yo no quiero un televisor en el...
4: ¿El estudio?
2: Una computadora en el estudio, ¿no? Yo trabajo así, con cosas que me traen escritas.
4: ¿Pero por qué?
2: Porque no, porque me saca de lo mío. Incluso en mi casa la computadora se usa lo elemental, lo necesario. No forma parte de mi vida.
4: Pero sos una persona preparada para decir lo que estás diciendo. Me parece que te ayudaría mucho, que tendrías una información muy instantánea.
2: Sí, es cierto. De hecho, la recojo en mi casa.
4: Claro.
2: La recojo a través de internet, sí, a través de los emails que me mandan mis amigos. Pero hasta ahí. Es decir, todavía yo trabajo muy artesanalmente y me divierte mucho. Y la información, todavía me tomo el trabajo de ir a buscarla, que es un laburo bárbaro.
4: Claro.
2: Ir a buscarla a los libros, tengo una no mala biblioteca. Y he ido juntando información a través de los años. Si juntás información a través de 30 años, algo tenés que tener, ¿no?
4: Héctor, para ir terminando, si la radio realmente fuese una mujer, un hombre, o un ser humano o algo, a esta altura, después de haber corrido la carrera, de estar en el medio de la carrera, bien, te fue de toda tu generación, sos uno de los pocos que le fue bien, digamos, que quedó, que perduró. ¿Qué le dirías a la radio?
2: Que la amo. Que la amo como el primer día. Y que estos gladiolos son para ella.
4: ¿Y vos crees que la radio te amó?
2: Sí. Me ha sido muy fiel. Me amó apasionadamente, tanto como yo a ella. Creo que en eso estamos empatados, mano a mano. Estando en radio sucedieron todos los acontecimientos privados de mi vida.
4: ¿No le debes nada? ¿No te debe nada?
2: Siempre debo algo, ese está siempre.
4: ¿Le debes más?
2: Siempre más, un poco más. Y no hice este programa y no estaba también. Acá lo podía haber corregido la lista.
4: Le diste hasta la salud.
2: Podía haber arrancado más fuerte, ¿eh?
4: Le diste hasta tu salud.
2: No.
4: No tenés ni una mínima deuda.
2: No, sí, a lo mejor si no hubiera trabajado en radio, mi salud estaría peor. No. La radio es una terapia para mí.
4: Yo lo creo.
2: Pero no lo digas.
4: Héctor, en nombre de todos los que te escuchaban, a mí que me tocó hoy esto. Si de algo te sirve, toda una generación de radio intentó hacer radio imitándote.
2: Yo no lo creo eso, pero bueno.
4: Bueno, te lo dice alguien que te...
2: Lo acepto como una gentileza que me halaga, ¿no?
4: Y en tantos años de radio creo que mucha gente está más que agradecida por todo lo que le diste y lo que le vas a seguir dando. La verdad,
2: sí, yo creo que...
4: Uno entiende lo que es la compañía de una radio. A lo mejor no uno que la hace, pero cuando uno escucha a un tachero o alguien que te grita en la calle, así... Uno no se da cuenta realmente cuán grande es la compañía.
2: Yo me he dado cuenta de que es lo que vos estás diciendo, pero al revés. Es lo mismo, pero con distintas palabras. La relación, lo que yo entiendo, yo hablo por mí, ¿no? La relación mía, personal, con la gente, tiene matices muy fuertes. Yo voy a un público medio, a un público, gente como uno.
4: Logrador.
2: Clase media baja, a esa gente me refiero yo. Pero no me refiero al nivel socioeconómico solamente, sino aquel que tenga una vetita espiritual, una vetita chiquitita, ese puede ser de cualquier nivel socioeconómico, y que piense que es bueno, como decía Fulton Sheen, sin hacer de esto una superstición, darle a cada acontecimiento de la vida cierto toque sobrenatural, porque hay muchas cosas que desconocemos. Con ese tipo yo me entiendo bien.
4: Muchas gracias.
2: Me importa.
4: Sí, sería.
2: Me importa.
4: Como cuando estabas en el mundo. Muchas gracias.
2: No hay por qué agradecer.
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4: Bueno, tal vez como empezamos, terminamos todo esto. Héctor no está acá. Se fue. Me queda la impresión de ver
0: a una persona enamorada de la radio. Y todos deberían saber que a la gente que le fue bien en radio hay gente que está totalmente enamorada del medio. Yo estoy perdidamente enamorado de la radio. Me cuesta pensar mi vida sin radio. Me cuesta pensar o pensarme sin un programa. Y encontré en él eso. Es un tipo que ama la radio. La radio en sí no da grandes cosas. Nadie gana grandes fortunas haciendo radio. En serio. La plata viene en otro lado. Gracias a la popularidad que te da la radio, a lo mejor empezás a hacerla. Pero son pocos los que hacen radio por la guita o radio por tener así ganas de ser famoso. El que piensa eso no le va bien en la radio. No llega. Hay que tener algo adentro que está mucho más allá. Está mucho antes de hacer tu primer programa. Hacer radio está en uno, casi nace con uno. Algunos se dan cuenta más temprano, otros se dan cuenta más tarde. La radio lo supo desde el comienzo. Y todas esas personas que ustedes escuchan por radio, esas voces que escucharon sus padres, muchas de las que pasaron y escuchamos hoy y las que seguirán escuchando en este programa especial, es gente que amó la radio, más allá de todo, que tenía algo para decir, algo para contar, y la REA es eso. Siempre tuvo algo para decir, algo para contar, no nos mintió. Él es lo que hemos escuchado siempre, así, en Rapidísimo o en donde sea. Y está bueno, es gente que ha dado mucho para que ustedes estén acompañados, para que vean las cosas distintas, para que estén informados, para que estén tristes, para que estén contentos. Así que bueno, ojalá lo hayan disfrutado como lo disfruté yo, de estar al lado de alguien que es un prócer de la radio. Y no porque sea grande o porque haya transcurrido mucho tiempo, sino porque hay gente que está predestinada a estar en una radio. Y la REA es un auténtico animal de radio.

0: Otro de los personajes de la historia de la radiodifusión argentina es Eduardo Aliberti.
1: Indudablemente es un hombre de radio, un hombre que quiere profundamente a la radio y ha trabajado en muchas producciones, también dedicadas específicamente a la radio. Y esta trayectoria también ya estaba marcada por una presencia en Rivadavia y otras emisoras. Así que nos encontramos frente a hombres de radio entrevistando a un hombre de radio.
0: Y Eduardo Aliberti lo conoció a Héctor Larrea cuando estuvieron en Radio Rivadavia, en Buenos Aires. Y justamente esta entrevista se la hizo en LRA, Radio Nacional de Buenos Aires. Y aquí es donde Héctor Larrea habla sobre su incursión por la televisión argentina.
2: Hoy, Héctor Larrea.
3: Empiezo a trabajar en la radio y mis amigos me decían, mirá, yo quiero hacer un programa, decía, que tenga tango, folclore, boleros y un poco de jazz. Dice, nunca te van a ver ese programa en una radio como La Gente. Trabajé en radios chicas yo, Radio Antártida, una radio que se llamaba Antártida. Trabajé en Argentina, trabajé en Del Pueblo, trabajé en Radio Belgrano.
4: Claro, y te dicen, si querés meter todo eso, anda buscándote otra radio.
3: No era eso, ni sé. Además lo consideraban una locura. Me decían, si no apareces en televisión, nunca te lo van a dar. Bueno, muy bien. Yo siempre tuve tendencia a tener muchísimos kilos de más. Me puse en forma, me conseguí un traje de medida y fui al Canal 13. Porque había un tipo de gerente que venía, un Ileana, Carlos Ileana, que iba de la radio. Él había sido operador antes de ser gerente en el Canal 13. Estamos en el 66, fines del 66. Perdón.
4: 67, ¿no es?
3: Fines del 66. Voy y me dice, pero usted sabe, dice, usted llegaba en el momento adecuado, en el momento justo. Así, qué suerte. ¿Sabe por qué? Mire, ayer hubo una reunión de gerencia con Guar Mestre. Y entre las cosas que se dieron después de hablar de todo, Mestre tiró así como al pasar. Eso se dio el día anterior, yo no podía ni creer. Que había que ir pensando tranquilos en ir agregando nuevas caras como conductores de programa. Entonces dice, bueno, esto facilita las cosas. Le digo, bueno, si hay algo con música me gustaría. Bueno, dice, yo le voy a avisar. Me llama y me dice, mire, tengo una cosa acá. Hemos comprado en el paquete de este año de películas, venían unos videofilms, antes no se usaba el tape para eso, unos videofilms de 40 minutos de distintos artistas. ¿Qué artistas son? El tipo me dice, Lionel Hampton, Louis Armstrong, Ella Fitzgerald, Vic Damone, Sammy Davis Jr. ¿Y cuál es el problema? Y que nos parece muy pesado. ¿Usted tiene alguna idea para hacerlo más liviano? Sí. Agarremos 9 canciones, nos va a dar el tiempo justo, cortando una de una, otra de otra, otra de otra, y yo hago los comentarios. Bueno, me dice, ¿usted habla inglés? Sí, ni una palabra.
4: Obviamente.
3: Porque hablaban mucho los tipos. Entonces yo lo copiaba. Vos tenías un proyector de 16 milímetros. Fui, me presenté en Filmoteca. Necesito sacar sonido. Con un grabador que yo tenía, sacaba el sonido, iba corriendo y se lo llevaba una amiga mía que era profesora de inglés. Y ahí venía el proceso mío. Ella me daba una cosa así.
4: Y vos lo ponías en fonética, obviamente. Entonces yo, sin entender nada de lo que leía, una cosa de eso.
3: Nada. Entonces yo tenía, lo pasaba a castellano. Y lo ajustaba con el grabador al tiempo. Hablaba con una seguridad que parecía, y además me hacía el canchero, como si estuviera traduciendo con una solvencia de la gran flauta. Y se la comieron. Y se la comieron. Entonces, antes te ponían en una exhibición muy cruel, porque hicieron hacer un piloto y se vio en un microcine. Llamaban a todos los gerentes y qué sé yo cuánto. Y vos ahí también. Yo decía, uy, si llegan a opinar mal, yo me muero. Y se levantaron todos, no me decían nada, hasta luego, hasta luego, hasta luego, hasta luego. Y cuando pasa, el gerente dice, le auguro una larga temporada en esta casa. Y yo le pregunté al tipo que me había recibido, que se quedó conmigo, digo, ¿qué quiere decir? Y que se queda, viejo, ¿qué quiere? Bueno, ese piloto salió al aire.
4: Y ese fue en realidad lo decisivo de lo de la tele, entonces, más que lo de la campana de cristal. Pero rapidísimo, que aparece en el 67.
3: Claro.
4: También es muy corto respecto
3: 69,
4: de... 69, parece. 69, bueno. ¿Por qué rapidísimo? Hay viejas definiciones que chocan. Porque duraba media hora al comienzo, por tu estilo, porque todo tenía que durar poco sin expresar mucho. ¿Por qué fue?
3: No sé si poco sin expresar mucho. Lo que sí que tenía que durar poco, cada cosa. Primero porque yo necesitaba 2 horas para eso. El planteo que yo me había hecho en la cabeza, el formato que yo me había hecho en la cabeza. Después porque en vez de 2 horas me dijo, no, tengo media. Me dijo el gerente de Radio El Mundo. Dice, tengo media, ¿te gusta igual? Sí, ya gozaba, ya hacía el mundo del espectáculo.
4: Claro.
3: Era Gardel,
4: sí, todo sí, lo que sí, era Gardel, claro,
3: porque
4: sí.
3: La gente vivía mucho más loca por la gente que trabajaba en la televisión. Era como un monstruo de 2 cabezas. Trabaja en la televisión, la flauta. Empezaban a conocerme, me hacían pasar en la cola del banco, unas cosas bastante incómodas.
4: Yo te iba a preguntar, porque como te definiste como ciertamente tímido, cosa que creo que me...
3: Sí, a mí me mataba.
4: Eso te jodía, ¿no?
3: Sí, no, me jodía mucho. Después había que hacer cosas cortas, que era una manera de no correr el riesgo de cansar a la gente. Pero yo todavía no sabía cómo iba a recepcionar, qué quería la gente. Yo le traía un material que estaba en desuso. ¿Cómo iba a reaccionar la gente? ¿Qué sé yo? ¿Tendré público? No sé, alguien va a ver. Y bueno, empecé así, rápido, tic, tic, tic, tic, tic. Ah, me dice, vas a tener que hacerlo muy rápido. Bueno, le ponemos rapidísimo, le dije a Malfitani. Y Malfitani anotó y dijo, joder, qué título. Joder, qué título.
4: O sea que el nacimiento es vos diciendo vamos a tener que hacerlo rapidísimo.
3: Rapidísimo. Y es el título.
5: ¿Cuántas veces usted habrá sufrido en la cola de los bancos? Héctor Larrea también hace la cola de los bancos. Y lo peor es que se encuentra con Mario Sánchez, Titor, Marito y toda la banda de Rappi en la cola de los bancos.
6: ¿Qué fue? Dígame, esta es la cola del gas. Hasta ahora yo no escuché nada. A ver si la entendí bien, don. ¿Usted quiere saber dónde se paga el gas?
7: Sí. Pero ya le veo la boleta a la señora. Mi señora gasta una barbaridad, debe tener el horno grande. Eso dice que hay que controlar.
6: Mire, yo de eso sé bastante.
7: Sí, no,
6: yo se lo hago probar a mi señora todos los días.
7: No le digo que lo uso, pero por lo menos lo tengo en condición.
3: Y empecé con media hora, al mes, una hora. Porque tampoco los tipos se querían jugar mucho. Yo, nada, tengo media hora. ¿Eso qué quería decir? Vamos a ver qué haces. Y empezó a gustar. Al tener su público. Un público, gente como uno, nada de exigencias extraordinarias.
4: Nunca te produjiste, ¿no? En tele o en radio. Digo, comprar los espacios vos, montar una productora.
3: No, hice una coproducción con el 13 que fue un desastre. Perdí una enorme cantidad de guita. Y eso fue cuando terminó 6 para triunfar. Que me permitió ganar la guita que después iba a perder. Entonces, cuando terminó 6 para triunfar, parece ser que le querían dar. Hasta entonces no había toques populares en el Canal 13. Dice, no querés producir, inventamos un programa traído de los pelos, que era mezcla de música y entretenimiento. Y yo sé muy bien, porque era el ABC de Canal 13, cuando yo trabajaba como animador en Canal 13, las mezclas nunca dan resultado. Si el programa es de juegos, es de juego. Si querés poner música y juego, yo traía a Leo Maslía, traía gente de Telecataplum. Y era medio sutil la cosa, ¿no? Yo sabía que
4: el humor de los uruguayos era muy sutil.
3: Yo sabía que había que hacer un trazo más grueso, lo sabía. Pero quería probar también en la otra. Me fue mal. Es decir, ganaba el horario, pero le faltaban los 5 para el peso. ¿Vos viste cuando ganás el horario con 6 puntos, 7 puntos? ¿Y a quién le ganaste? A nadie le ganaste. Entonces, hice 3 meses, hice otros 3 meses, perdí guita en el primero, perdí guita en el segundo, y entonces la gerencia del 13 me dijo, bueno, vamos a ver, vamos a cambiar de día y horario. Entonces dije, no, estoy cansado de perder guita, vamos a parar acá, esto no va ni para atrás ni para adelante. Y el primero que no creía en eso era yo.
8: En 2008, Larrea ganó el premio Clarín Espectáculos como hombre de radio. En el mismo año, el Éter como mejor conductor en AM. También fue premio a la trayectoria Éter en 2005 y premio a la amistad Rubén Machado, entregado por el Buró Argentino de Radio en 2001.
4: A propósito de eso, alguna vez dijiste que estás agradecido de que hoy la televisión no te tenga en cuenta. Me parece que lo declaraste en una nota de página del 2009. ¿Tiene que ver con esto que estás contando, la trituradora de la tele, o es otro factor?
3: Tiene que ver con que es un ambiente muy denso. Para mí, intolerable. La televisión emite cosas que, felizmente, la radio no todavía. Felizmente. Por ahí sí la transmite.
4: Sí, hay alguna cultura clip que le está copiando.
3: Hay alguna cultura muy jodida que está más allá de la bobada o de la tontería. Está en la mala fe, está en el bastardeo de las costumbres, de las relaciones de la gente, de si fulano fue a comer o no fue a comer. A mí me parece indigno eso de nuestra radiofonía, la considero buena, y peor de nuestra televisión, que podría ser mejor. Pero además, el ambiente se cortaba con un cuchillo, gente muy recelosa, no digo que toda, ¿eh? Además, yo que soy fiaca por naturaleza, el sastre me tenía podrido, probando, porque siempre nunca trabajé con canje. Yo no soy un tipo fácil de vestir, entonces toda la ropa de medida, primero que era un vagón de guita, pero está bien, se cobraba bien, y la maquilladora, y las uñas, todo lo que está en derredor del chusmerío de un programa, que las minas se peleaban entre ellas, que esto, que lo otro. Además había terminado por hacer programas de entretenimiento que ya me tenían cansado. Yo hablé con Romay personalmente para decirle, ¿podés levantar 6 para triunfar? Ya estoy cansado, fueron 7 años. Estaba cansado de lo mismo chistes. Ya no daba más con eso, ya está bien.
4: Cuando, ahora que decís esto de la televisión, me voy a permitir una autorreferencia sobre los efectos de después poner el puente a la pregunta. Yo hice TV Abierta, aquel famoso programa con o contra Varela en Canal 2,
3: sí.
4: En América.
3: Sí, me acuerdo.
4: Pero ya venía del cable. Igual siempre tuve claro que hago esta figura, ¿no? Que mi vida, mi novia es la radio, y en verdad la tele es una prostituta cara con la que me gusta encamarme de vez en cuando.
3: A mí me pareció siempre eso.
4: Bueno. Y vos sabés que...
3: Carísima en algún momento.
4: Carísima. Y yo después me enfermo, tengo un linfoma, proceso cancerígeno, en el 99-2000, y a mí nunca nadie me sacó de la cabeza que aquella tensión de la tele, capaz que es una pavada lo que estoy diciendo.
3: No, pero es posible.
4: Pero nadie me sacó de la cabeza que aquella tensión, que aquel estrés, que aquella seguramente baja de defensas, me había jodido. Cuando vos te enfermaste, porque también te enfermaste, ¿por qué pensaste que fue?
3: No lo sé. Pero es posible que haya habido en ese momento una extraordinaria gravitación de temas personales, aparte del trabajo. Temas personales a los que no me referiré ahora. Pero sí, puede haber habido, nosotros no podemos afirmar ni nada científicamente. Consulté con tipos que están más allá de lo elemental. Y dice, mira, no podés afirmar que es científicamente así, pero tampoco se puede negar. Y si vos tenés un estrés tan pesado, gravitante, como para bajarte las defensas, también me han dicho que las consecuencias de la baja defensa, un cáncer, por ejemplo, anda por la sangre y por ahí no se te manifiesta nunca en la vida. Uh-huh. Un fuerte estrés o una depresión polenta, una depresión sí te puede llevar a un cáncer. Yo pienso, ahora que vos me lo decís, me acuerdo, es muy posible. Tan apretado estaba que en el 2003 decidí largar definitivamente la televisión. En el 2002. Definitivamente la televisión. Había tenido 2 operaciones muy bravas. Habían sucedido cosas en mi vida por inesperadas, muy agresivas. Consideré que estar en un ambiente que además nunca me fue grato, tan al revés de lo que me pasó en la radio. Te digo, lo de ahora de Nacional ya es el colmo de lo agradable, ¿no? Porque la colaboración que hacemos entre la gente, Sebastián Ribavicius, mirá, acá tengo Miles Davis, que lo conseguí no sé de dónde, mirá, poto, y yo me voy corriendo a mi casa para escuchar, porque soy un desesperado. Entonces, y todos colaboran, y viene Fernando Pedernera, y viene Marcelo Simón, y te dice, mirá, el detalle este de Mercedes Sosa fue que la grabación se hizo. Eso es contar con una pared acolchada, de modo que por más loco que sea y te des contra las paredes, te tenés que parar, te serenás solo. Haces bien en considerarla tu novia.
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4: ¿Alguna vez dijiste que la realidad te resulta insoportable y que la radio es tu remanso? ¿La realidad quiere decir la vida?
3: Y hay aspectos de la vida que no me banco. Si y las cosas que yo no tengo psicológicamente resueltas son muy pesadas. Ya en la tercera edad, cómoda, tranquila, es muy difícil encarar de nuevo un tratamiento. Entonces, además, por más tratamiento que haga, sé que hay cosas que nunca se van a solucionar, Eduardo. No me la llevé de arriba con el hecho de salir solo a la vida tan joven. Quedaron miedos, quedaron desconfianzas. Entonces, la radio, ya desde niño yo vi que me ayudaba a inventar un mundo. Esa realidad íntima, personal de cada uno. La chica que me hizo la nota, me acuerdo que fue una doble página en el centro de Clarín. Y llegó un momento que yo le hablaba tanto de la radio, yo le decía que era un refugiado emocional en la radio.
4: Un refugiado emocional. Yo me pude... Vaya figura. Un refugiado emocional. Qué lindo.
3: Yo vivo una vida en la radio y otra vida afuera, Eduardo. Bueno, así, no tiene que ser así. Sí, claro. No, pero eso tenés que corregirlo porque no puede ser. Porque y el día que no trabajes en la radio, el día que no trabajes en la radio, no trabajo en la radio. Pero mientras pueda trabajar en la radio, ¿por qué no voy a disfrutar de eso? Entonces la chica se enojó, me gritoneó, porque me dijo, bueno, pero ¿a qué realidad te estás refiriendo? Dejate de joder. Y en la realidad personal, íntima de cada uno, a los problemas que cada uno tiene y que arrastra, y los miedos, las culpas.
4: ¿Sos culposo?
3: En algunas cosas. Me gustaría haber sido mejor padre, pero cuando vas a mil no te das cuenta. Si yo hubiera sido tan padre como tan abuelo de mis nietos... Hoy no tendría la culpa de haberme dedicado, si se quiere, no como debía a mis hijas, porque había compromisos con mis hijas que el vivir a mil no me dejaba. Pero también hay opciones. Vos vivís a mil porque querés vivir a mil. Esa es una de las culpas. No es que no me di cuenta, porque si no me diera cuenta, no sos culpable de lo que no te das cuenta, sos inocente. ¿No? Pero te diste cuenta, yo sabía que podía aflojar en esa. No podía.
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4: Cuando en Radio Rivadavia te dicen que querían que la mañana fuera periodística y ellos ordenaran el tipo de música, cosa que me consta, yo creo que estaba en Rivadavia en ese momento, y te tenés que venir a una radio pública, después de estar, ¿cuánto? 40, 30 años, en sí. El mundo continental y Rivadavia. Rivadavia que era... Para algunos un ruido más de Buenos Aires, para otros un sonido más de Buenos Aires, como se quiera, pero una institución. Después de trabajar siempre en un medio privado, a una radio pública, por esa falta de respeto de la que fuiste objeto, y de esto me hago cargo yo, ¿no? Pues digo, ponerle la música a la realidad es como, bueno, enseñarle a Maradona a patear con la zurda.
3: De todas maneras, fueron irrespetuosos.
4: Bueno, por eso digo. Pero
3: habían firmado por una cosa y querían cambiarla.
4: Bueno, digo, pero cuando tenés que venir a una radio pública, ¿te hace alguna cosquilla o no?
3: Favorable. Fue así.
4: ¿De entrada? ¿Favorable? ¿O una vez que estuviste acá?
3: Te cuento por qué.
4: Dale.
3: A pesar de que me trataron mal, en parte tenían razón. Te cuento. Cuando yo iba bien en Rivadavia, que era una emisora donde nos iba relativamente bien, en una emisora que estaba mal, acá asume como director un muchacho llamado Mario Giorgi en Radio Nacional. Y me llama por teléfono y me dice, ¿no querés venir a Nacional? Y digo, vos sabés que es tentador lo que me estás diciendo, porque yo ya tengo mi edad. Y es muy difícil, con las necesidades de marketing que tiene la radio, modificar las cosas, y por lo general no va a atender la necesidad de marketing tal como están los gustos acá, y según lo que dan los chequeos, no va a dar para mejorar. No sabes cómo lo lamento, pero tengo un contrato. Bueno, chao, hasta pronto. Tengo este problema con Radio Rivadavia, de golpe, de sopetón, quieren dar vuelta a todo. Cosa que yo pensaba que en el fondo estaba bien. Lo malo era hacerlo de esa manera, con engaña pichanga, ¿para qué? Sé frontal. Mirá, Nieto, no te necesito más. Y era seguro que yo me iba a ir. Pero era ponerle la firma, Eduardo. Bueno, llamo a un muchacho que me ayude en la administración... Y le digo, vamos a hacer una nota, yo me quiero ir de Radio Rivadavia. Le avisé al dueño, dije, yo me voy a ir, pero no, ¿por qué lo tomás a este tipo en cuenta? Bueno, este tipo en cuenta es el que vos mandaste, es el que te representa, de modo que está diciendo lo mismo que vos. Salió no sé dónde publicado, voy a firmar, firmo, y me voy a tomar un café. En ese momento me llama Mona Moncalvillo. Me dice, ¿no querés venir? Le pedí una semana para tranquilizarme un poco.
4: Sí, sí, sí.
3: Y a la semana vine y arreglamos en hacerlo. Y yo consideraba que como frutilla de la torta, de un hombre que ya tiene sus años, era un fantástico periplo. Yo no sabía si iba a durar un año, tres meses, dos, si iba a andar bien, si no iba a andar bien. Lo lindo es que podés dar lo que honestamente, dentro de la capacidad de uno, sabe que puede dar. Yo estoy contento.
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0: Es importante expresar, Omar, amigos de La Rosa de Tokio, que luego de una extensa y exitosísima trayectoria en la radio, actualmente Héctor Larrea está retirado de los medios de comunicación.
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